7 de la noche con 9 minutos. 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

0: 7 de la noche con 12 minutos.
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2: Dios les bendiga grandemente. 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
0: 7:18 p.m.
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1: Latina. 7 de la noche con 21 minutos.
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1: 7 de la noche con 30 minutos.

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2: 7 de la noche con 53 minutos.
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3: 8 de la noche en punto.
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0: 8 de la noche con 11 minutos.
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2: 8 de la noche con 22 minutos.
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1: 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Muchas gracias, que Dios le bendiga.
2: 8 de la noche con 30 minutos.
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0: 8:39.
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2: 8 de la noche con 57 minutos.
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2: 9 de la noche en punto.
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cosas tienen el poder de arrojar nuestras vidas a un caos como lo es el estrés económico. He pasado por esas etapas de la vida una y otra vez porque la vida financiera es errática. Hablaré de eso en unos momentos. Entonces, cuando uno está bajo estrés financiero, no puede pensar, no puede razonar de manera clara. Creo que un escenario de finanzas fuera de nuestro control nos deja frente a un dolor inexplicable, a una angustia que no se va ni con oración. Cuando las deudas avanzan como una topadora, es muy difícil que tengas ratitos de distensión, de entretenerte, de reírte a las carcajadas hasta que te duela la panza, y te haces una persona triste, una persona cabizbaja, gris, justamente porque la deuda no te deja pensar o razonar con claridad. Y no te puedes mantener a flote, es la frase de muchos, no sé cómo mantenerme a flote. Es una metáfora, pero nunca tan acertada. Y lo escucho de todo tipo de gente, porque esto no es un patrimonio exclusivo de aquel que está en miseria. Esto es para todo, no hay uno solo que no necesita oír un mensaje como este, así seas un empresario y manejes cantidades industriales de dinero. A veces, en esos enroques, en el ajedrez de la vida, en esos cambios de piezas, en decisiones, te juegas literalmente el futuro de la compañía. Una mala decisión, una decisión equívoca, un paso errado puede conducirte a la quiebra o puede dejarte como cuando habías empezado, sin nada. Entonces necesitas tener una relación sana, saludable con el dinero, porque no podemos ignorar el claro mensaje de las Escrituras. Jesús narró 38 parábolas, 38 parábolas que hablan de la administración del dinero, 38 parábolas. ¿Por qué Jesús hablaría 38 veces de la administración del dinero? Porque Él sabía que la gente vivía con dinero, viviremos con dinero. Mañana manejarás dinero o tendrás la falta del manejo de él, pero necesitarás el dinero. Jesús narró 38 parábolas, enseñó sobre el dinero 5 veces más que la oración. Conté, cuantifiqué los versículos que hablan sobre la oración y son 500, y hay 2000 que hablan sobre la posesión y el dinero. ¿Por qué entonces creemos que en términos de oración y dinero lo más importante es la oración, aunque te mueras de hambre? No. En orden de cuantificar los mensajes de Cristo, Él le dio una importancia muy especial a la administración de las finanzas. Y no tengo reparo en hablar de dinero, porque yo sé la bendición que uno puede experimentar con una buena administración. Y he sido testigo de la paz que permea los corazones cuando las personas someten sus finanzas a las guías de Dios. Entonces yo te voy a dar 4 principios que te doy mi palabra de honor, resultan. Número 1. Después lo vamos a repasar los 4 para que quede clarito. Número 1. Este primer principio parece infantil, trivial, básico, pero tenemos que tenerlo en claro. Todo lo que tienes, lo poco, mucho, lo que estás por tener, es por providencia divina, es de Dios. ¿Sí? Ustedes dirán, ¿de verdad? ¿Eso es un gran principio? Sí, porque a veces lo damos por sentado. Toda buena dádiva y todo don perfecto descienden de lo alto, donde está el Padre. Entonces, una persona humilde, en su sano juicio, dice, admite, todo lo que tengo es por providencia divina. ¿Por qué aclaro esto? Porque los hispanos a veces nos abrimos paso en un mundo adverso, y cuando logramos a brazo partido hacernos un lugar, decimos frases como, esto a mí me costó, nadie me regaló nada. Muchos escuché decir, a mí nadie me regaló nada. Sí, el Señor te regaló, para empezar, salud. Pierdes la salud y tú no podías hacer nada. Él te dio las aptitudes, Él te dio los talentos, Él te dio la vocación de aprender, te abrió puertas educativas, vocacionales. Esa es providencia divina. Tienes que dar gracias a Dios todos los días por tu salud, por tu estatus legal, sea bueno, mediocre, malo, todo lo permite el Señor. Partiendo de esa base, primer principio que parece básico, podemos construir el resto. ¿Hasta ahora está claro eso? Segundo, tienes que saber vivir
con la provisión de Dios para esta temporada. Ese es el principio que a mí más me costó aprender. Con el primero, como ustedes, yo no tengo problemas. Sí, todo lo que tengo es de Dios. Nunca tuve problemas con eso. Yo nunca quise robarle la gloria a Dios en eso. Pero me costaba esto de saber vivir con la actual provisión de Dios. Présteme mucha atención. Yo no estoy diciendo que tu actual provisión sea la óptima. Estoy hablando de saber vivir en la temporada que estás atravesando. La vida no se divide en años de calendario, ni en meses, ni en días de almanaque. La vida se divide en temporadas. Temporadas de soltería, temporadas de adolescencia, temporada de babosada, temporada de adultez. Temporada de noviazgo, temporada de recién casado, temporada de 30 años de casado. Deben recordar a los papis, si es que acaso no lo están viviendo, lo que es la temporada de pañales en casa. No hay presupuesto que al... ¿Se entiende la metáfora, no? Y todo el dinero va para el bebé y se enfermó y hay que salir a la clínica y no importa si tiene seguro o no seguro, lo lleva y ahí te lo internan al bebé y después te viene el bill por la internación. Y es un desastre estar con unos bebés, es maravilloso, pero en cuanto a presupuesto es una temporada que no vas a olvidar. ¿Cómo se viaja con bebés? Un mochilero que va al Himalaya viaja más liviano que tú cuando subes al avión, con los bolsos, los carritos, una cosa así. La gente te ve en el avión y te dice, ah, ellos también pasaron por esa temporada, pero te miran como un expreso mira al que recién entra a la celda. Temporada. Luego viene la temporada de hijos adolescentes y ahí el presupuesto también lo sufre. Porque a ese hijo adolescente la pata le crece por semana. Le compras los tenis. Claro, cuando tenía 7 años le compraba uno y decía que te aguante hasta los 9. Ahora, por semana le crece el pie. Y si no le quieres comprar, te deja un olor dentro de esas tenis que hace intersecciones con interferencia con el radar del LAX de allá del aeropuerto. Los aviones no pueden descender del olor que sale del tenis de tu hijo. Entonces, si lo tienes que comprar y el pantalón le queda corto, así andan con los pantalones. Ma, necesito otro pantalón. Porque de noche crecen los condenados, de noche lo acuestas chiquito y amanece el tío del que acostaste. Otra temporada es esa. La temporada de cuando te quieres comprar una casa, cuando rentas. La temporada de cuando vienen los nietos. La vida se divide por temporadas. Y vuelvo otra vez a Salomón. Tiempo de reír, tiempo de llorar. ¿Hará falta que Salomón nos diga, el predicador nos diga que es tiempo de reír y tiempo de llorar? Sí, porque hay gente tan necia que cuando hay que llorar ríe y cuando hay que reír llora. Cuando hay que ahorrar gasta y cuando hay que gastar ahorra. Mira las hormigas, dice la Biblia. Mira cómo trabajan y almacenan para el invierno. Pero hay hermano que tiene espíritu de cigarra. Que cantan y cantan en el verano, cantan y cantan. Y viene el invierno y también siguen cantando. Tú dices, bueno, pero si yo arreglara mi problema económico, ¿estaría más feliz? No, yo una vez aclaré acá la diferencia de felicidad y contentamiento. Pablo dice, y presten atención, porque a veces leemos las cosas rápido así y no nos damos cuenta las palabras profundas que están escritas en nuestras escrituras. Dice Pablo, no lo digo porque a mí me falte, no tengo escasez, pero yo he aprendido a

contentarme cualquiera sea mi situación. O sea, Pablo está abriendo un abanico de que la situación puede ser buena, mala, peor o regular. Si no, diría, todos apuntemos a no tener malas relaciones con el dinero. Él dice, no, yo aprendí a contentarme cuando me va bien y cuando me va mal. Sé vivir humildemente y sé tener abundancia. Estás pensando, yo también sabría sin aprender a tener abundancia. Denme mucho dinero y yo seguro que sé. No, hay gente que no sabe, malogra el dinero. Él dice, yo sé administrar mucho y sé administrar nada. En todo y por todo, o sea, en todo, estando en la situación y atravesándola a los golpes, lo he aprendido. Eso significa en todo y por todo. Por las buenas y por los golpes, yo aprendí, estoy enseñado a estar saciado y estoy enseñado a tener hambre. ¿Quién está enseñado a tener hambre acá? ¿Y qué me van a decir amén? Como me dijo un día mi papá, no sé qué le pasó al perro, cuando se acostumbró a no comer, se murió. Pablo dice, yo estoy enseñado a tener hambre. Si hay comida, gloria a Dios. Si no hay comida, gloria a Dios, ayuno. Puedo estar saciado, puedo tener hambre. Puedo tener abundancia, como puedo tener necesidad. Y luego cierra magníficamente con esta frase, todo lo puedo en Cristo que me fortalece. ¿A qué? A estar bien y a estar mal. Ahora, dijimos que el primer principio es que todo lo que tenemos de Dios. ¿Está claro, sí o no? El segundo principio es saber vivir con la actual provisión de Dios. Présteme atención porque ahora se pone más profundo todavía. Alguien que está reconciliado con Dios financieramente se alegra con el nivel actual de la provisión de Dios, sabe vivir. Yo pregunto, ¿cuántos dicen, yo también, ahora que lo pienso de antes, yo sé vivir en escasez? ¿Cuántos pueden decirme amén? Entonces, ¿por qué tendrías que tener deuda? Porque hay una implicación en este episodio, en este pasaje. Dice, la implicación se centra en la cuestión de la deuda. La deuda viene de querer tener más que la provisión que Dios te da para esta temporada. La deuda significa que te metiste en algo por encima de lo que Dios te da para esta actual temporada. Vuelvo a aclarar para que no se suiciden en masa. Yo no te estoy diciendo que vas a estar siempre flaqueando, sin economía sólida, con un dinero frágil toda la vida. Yo te digo que hay temporadas, cosechas menores, cosechas mayores, hasta los empresarios lo saben. Tiempo de capitalizarse, tiempo de invertir, tiempo de no robar al capital, tiempo de quitarle al capital al fondo de comercio. El empresario lo sabe. Los que tenemos la administración de un hogar somos empresarios de nuestro hogar, seas dama o mujer, seas dama o caballero, eres un administrador de tu hogar. Y tienes que entender que hay tiempos. Tenía un amigo que decía, a veces estás parado así sobre dos rocas y el agua pasa entre las piernas, metafóricamente hablando de la economía, ¿no? Y hay momentos que la marea sube, las deudas te oprimen y uno tiene que pararse así como la grulla en una piedrita, que más que la grulla eres la lagartija de National Geographic, haciendo así. Y dice, tienes que tener la capacidad de pararte hasta que baje la marea. No todos tienen esa capacidad. Y cuando tienen problemas financieros, maldicen, se enojan, creen que están haciendo algo mal, porque no reconcilian sus finanzas con Dios. Entonces, empiezan a estar viviendo con menos de lo que creen que necesitan y se meten en deudas. La provisión de Dios puede tener subidas y bajadas, como les dije al principio que iba a hablar de esto, puede ser errática. Hay momentos que Dios dice, maná para el día, como Israel, nada más. Solo el viernes puede recoger doble para el sábado no tener que recoger. Pero todos los días, maná para el día. Yo he tenido temporadas en nuestras vidas donde solo ha habido maná para el día. Y si pregunto cuántos dicen amén, más de uno me dirá amén. ¿Cuántos se han tomado el té del día, la tostada del día, sin saber qué iban a cocinar mañana porque la nevera está vacía, no hay nada? ¿Cuántos de ustedes han tenido que pasar por situaciones de decir, qué sé yo,
tengo gasolina para hoy. Mañana Dios dirá.

entonces te endeudas. Cuando Pablo dice yo sé vivir, sé vivir, está diciendo cuando vienen los momentos de zozobra, los momentos difíciles, yo hago los ajustes necesarios para esta temporada de mi vida. Hay tiempo para tener Netflix y tiempo para no pagar Netflix, aunque sean centavos. Hay tiempo en que tus hijos, mis hijos, tienen que entender que puede haber Coca-Cola en la mesa. Y hay tiempo que hay agua del grifo y tienen que sonreír, o le das una patada en el trasero hasta que sonríen por el agua. Tiempo de entender que hay Wi-Fi y tiempo que no hay Wi-Fi. Tiempo que podemos acceder a una tablet y tiempo que no podemos acceder a una tablet, aunque se haya roto, porque reponerla en esta temporada nos va a hacer endeudar. Ahora Dios nos está dando la provisión para cada día. ¿Para qué nos vamos a endeudar? Y me consta de muchos cristianos comprometidos que gastan más de lo que Dios ha escogido darles en esta etapa. Y cuando gastas más de la provisión que en esta temporada, insisto, Dios te está dando, tienes un estilo de vida que no puedes solventar. ¿Qué le estás diciendo a Dios? Y Señor, la estás fregando porque yo necesito más dinero. Y lo sabes, así que me voy a endeudar hasta tener más de lo que tú me das por día. Porque se ve que no estás enterado de lo que yo estoy necesitando. Estás diciendo, Señor, a mí con el maná diario no me alcanza. Yo me tengo que endeudar. Me voy a endeudar y me voy a meter en problemas. Y la deuda te embauca y te hace creer que tienes provisión, pero es una provisión falsa. Te hace disfrutar temporalmente en un falso nivel de provisión y te coloca en esclavitud con el prestamista. ¿Qué dice la palabra? Que el que pide prestado, ¿qué es del que le presta? Esclavo. Te lo dice alguien que fue esclavo mucho tiempo. Porque si acá te estuviera predicando un empresario, alguien que toda la vida tuvo dinero, muchas veces yo le iba a pedir dinero a la gente, a los bancos, para sobrevivir. Y me sentía que todo el mundo me estaba persiguiendo para que le pague. Yo veía los ojos a veces de alguien que me había prestado, que miraba con desdén, que me había comprado unos zapatos nuevos y decía, ¿y cuándo me vas a pagar lo que me debes? Porque muchos zapatitos, ¿y cuándo me vas a pagar? Yo me sentí un esclavo. Sí, señor, perdón, es que justo me los regalaron, los encontré en la calle. No. Yo me sentí un esclavo. No poder comprarte un par de zapatos porque debes. Eso es cuando la Biblia dice, el que pide prestado es esclavo de aquel que le prestó. Entonces, simplificar la vida es vivir bajo la provisión de Dios en esta temporada. Sé vivir. Es muy profundo decir yo sé vivir. Tú dices, yo sé vivir en escasez. No, porque si tienes 8 tarjetas de crédito que debes, no sabes vivir con la provisión actual que Dios te dio. No sabes pararte en una piedrita y decir, ahora no me puedo endeudar, no es tiempo de comprar ropa. No es tiempo, ahora es tiempo de aguantar, de no prender el aire acondicionado y ponerlo el ventilador como hacían los viejos que sobrevivieron igual. Ahora es tiempo a lo mejor de no prender todas las luces de la casa. Es tiempo de ahorrar, no es miseria, es entender las temporadas de Dios. ¿Cómo sería un día entero sin deuda para ti? Imagínate un día sin deuda completo, un día de saborear las cosas que puedes pagar. Un auto tuyo que dice pagado en el título. Una comida que no te endeudó y la comes con gente que amas. A mí me ha dicho gente, sin deuda el aire de California es más fresco. El sol brilla más. Hasta mi esposa la veo más linda y el gordo del viejo este lo veo hasta... Es pelón, pero lo veo así, melenudo. ¿Cómo te sentirías al final del día? Yo creo que me dirías, hoy, yo quiero vivir así el resto de mi vida, Dante. ¡Qué sensación de no deber nada! Yo quiero vivir así el resto de mi día. Tenga que vender lo que tenga que vender. Así tengamos que volver a subir a los bases, a los camiones, o si tenemos 2 autos, tener uno solo y vernos cómo nos arreglamos, qué sé yo. Nunca más me voy a someter a los grilletes de vivir más allá de mis medios. Y cuando tomas esa decisión, es el día de tu emancipación económica. El día que dices, listo, me estoy dando cuenta que tengo cosas que no sé para qué las tengo. Yo siempre digo, echa una mirada a tu closet. Y se lo digo a los hispanos, porque somos hispanos. Fíjate la ropa que no usas, ni vas a usar, ni sueñes que vas a adelgazar y te va a entrar. No.

está esperando metértelo a rosca, no te va a entrar. Mira los zapatos que tienes. Observa en tu casa los lugares que no usas de la casa. Tú dices, no, mi casa es muy chiquitita. Si entra un dólar, salimos afuera. Bueno, pero hablamos de los que tienen una casita un poquito más grande. ¿Usas todos los sitios de la casa o hay lugares donde ni siquiera vas? Piensa en las cosas que sin querer nos vamos sumando. Son maletas que cargamos y que hay que pagar y que hay que solventar y que hay que mantener, y no nos dimos cuenta, porque en este país te llegan las tarjetas de crédito y te ofrecen tantas cosas, tienen tantas letras chiquitas e intereses tan grandes que te llegan, y claro, empezamos a endeudarnos y a tener una vida por encima de lo que Dios te da para esta temporada. En nuestros países no teníamos esta relación tan tortuosa con el dinero, éramos pobres y punto. Acá venimos y decimos, wow, puedo vivir por encima de la provisión de Dios. Y yo voy a darte un secreto que lo di en el servicio pasado. Te digo algo y a ver si coincidimos o no. Si coincidimos, no me digan amén para no pasar vergüenza, pero háganle con el corazón así. La tensión económica es lo que más pone a un matrimonio contra las cuerdas. Para que un matrimonio se transforme en un cuadrilátero de boxeo, tiene que venir tensión económica a ese matrimonio. Nada deserotiza tanto como la presión financiera. ¿Mm? Aparece la vieja en baby doll, dice, abrigate, vieja, tengo ganas, ¿qué menos tengo ganas ahora de? O viceversa, ¿no? Aparece él envuelto en la toalla, así, haciéndose el. Andá, payaso, vestite, que estoy pensando cómo pago el colegio y los nenes. No hay nada más que erosione más a un matrimonio que las deudas, porque la presión financiera hace que estemos en continua tensión. Si la dama no trabaja porque tiene chicos, lo que sea, ella es la que lidia todo el día con los caños que se rompieron, no hay plata para llamar al plomero. Con el inodoro que quiere apretar, pobrecito, y lo que tiene que irse, aparece, sale, trata de destapar y se le hace un desastre. El pobre está tratando de conseguir dinero en la calle. Cuando llega, él dice, no traté de conseguir. Nada, vos no conseguiste. Mirá, mirá, mirá, mirá, el inodoro está desde hoy escupiendo cosas. Fíjate lo que es esto. Se me quemó tal cosa, la cafetera no anda, la luz esa no prende. Y él dice, no hay plata. Ah, nunca hay plata. No hay. Y ella siente que de todos los hombres que había en la tierra, por sorteo, le tocó este. Y él siente que de todas las mujeres que había en el planeta, por sorteo le tocó esta que no lo apoya en nada. Los dos están hartos y los dos discuten y los dos se van cansados a la cama y discutiendo y amaneciendo. Tensión. El enemigo sabe eso. Como el enemigo sabe eso, es muy difícil que ataque a un matrimonio de manera explícita con un adulterio. Lo atacará erosionando las bases, que es la economía. Por eso este es un mensaje posiblemente de los más espirituales que jamás oirás. Por eso el Señor dedica 38 parábolas a la administración del dinero, porque Él sabe que una mala administración socava tu vida matrimonial, tu relación con tus hijos, porque le gritas a tus hijos, estás irascible, estás beligerante, explotas por cualquier cosa, porque la deuda produce eso. Yo he pasado, con Liliana hemos pasado esos momentos de deuda donde viene la nena a mostrarte o el nene, papi, mirá lo que dibujé, después lo veo, estoy tratando de hablar con el banco ahora. Uno no tiene tiempo ni de disfrutar lo más maravilloso, que no es el banco, es los hijos. Y los hijos no esperan. Como dije la vez pasada, no podemos congelar el tiempo y hacer un pacto con Dios que nos deje los hijos chiquitos hasta tanto salgamos de la deuda, porque no vamos a salir más. Los hijos van a crecer y van a recordar toda la vida a un padre endeudado que dice, no se puede, no hay, no tenemos, no podemos, no hay, ahora no me moleste, quiero dormir. La marca también irascible. Entonces yo creo que cuando uno dice, yo sé vivir en escasez, pero te endeudas, no estás sabiendo vivir en la escasez o con lo que Dios te da hoy, que a veces es poco. Decir sé vivir es entender que tengo que liberarme de la deuda, de la manera en que sea tengo que quitármela de encima. Y es un principio
que te bendice en menos tiempo del que tú estás esperando. Hay una pareja que dice, entendimos este principio y este año decidimos, esto fue el año pasado, cortar todas las tarjetas de crédito a medida que las íbamos pagando. Al principio nos parecía imposible vivir sin ese dinero, pero después nos dimos cuenta que es dinero del banco, no nuestro. Entonces dijimos, paguemos la tarjeta y la cortamos, no existe más. Pagamos y literalmente la rompían. Y empezaron a vivir con lo que tenían, ajustándose, vendiendo, quitándose bulto innecesario de encima. Y llegaron a fin de año sin vergüenza, llegaron a fin de año diciendo, wow, Dios nos bendijo. E increíblemente cambió la temporada. Increíblemente aumentaron el salario de él, ella consiguió un empleo. Y ahora dice, cuando nos volvieron a dar tarjeta, las usamos y cuando llega el resumen, las pagamos y las tenemos en cero. O las tenemos para un caso de emergencia. Porque tenemos la mentalidad de decir, bueno, págalo con la tarjeta, después tenemos un mes para ver de dónde sale la plata. ¿De dónde va a salir? Del mismo lugar donde no sale ahora. Del mismo pozo, porque en un mes no vas a ganarte la lotería, así que en un mes la pagamos, después vemos. Y ese después vemos son los intereses que te quitan de la provisión diaria y a veces Dios quiere que vivas con el maná de hoy. ¿Hasta ahí está claro, sí o no? Principio número uno, que resulta práctico, utilitario, aplicable. Todo lo que tienes es de Dios y eso incluye tu salud. Alguien que me grite amén. Número dos, vive o aprende a vivir con la provisión de esta temporada. Poca, mucha, regular, esto es lo que Dios te dio y hay que aprender a vivir como dijo Pablo. Número tres, honra a Dios con el diezmo. Es algo que a nosotros al principio nos costó. Debo reconocer que Liliana era más, siempre más espiritual que yo y obediente con respecto al diezmo. A mí las matemáticas no me daban, encima no soy bueno en matemática, la calculadora no me daba. Yo no me disculpo por este tercer principio, porque la Biblia habla de una forma directa, así que yo no tengo vela en este entierro. En lo personal a mí no me beneficia si tú pones o no en orden tus finanzas, tiene que ver contigo. Sí me va a doler como pastor, porque yo diré, no enseñé las cosas como debí. El Señor dice, honra a Jehová con tus bienes, con las primicias, con lo primero de todos tus frutos, y después serán llenos los graneros con abundancia y tus lagares rebosarán de mosto. El Señor dice, ya no tendrás la temporada de pagar lo justo, sino que vas a tener abundancia si me honras a mí primero. Es un principio que no importa si está en el Viejo o en el Nuevo Testamento. Es un principio y estas señales seguirán a los que creen. Los que creen no siguen las señales. Pago primero mis impuestos y si me sobra pongo el diezmo. No, tú me das primero a mí y yo haré que tus lagares, tus graneros rebosen. Eso es lo que dice el Señor, es un principio. Tú crees y yo envío las señales. ¿Está claro hasta ahí? Muy bien. Traigan todo el diezmo al alfolí para que haya alimento en mi casa. Dios no tiene prejuicio en decir, la iglesia necesita ser mantenida. El Señor dice, traigan los diezmos al alfolí, a mi templo, para que mi palabra sea predicada sin problemas económicos. Y ponme a prueba, dice el Señor de los ejércitos, si yo no te abro las ventanas de los cielos y derramo bendición sobre ti hasta que sobreabunde, hasta que sobre. Claro. Imaginen a dos personajes. Hay dos hermanos que están sentados en una silla, ambos son cristianos, pongámosles nombre, uno se llama Lucas Tañeda y el otro se llama Chaparrón Bonaparte. Y ahí están los dos chifladitos sentados. Han sido cristianos del mismo tiempo, se bautizaron los dos a la misma vez, pero Chaparrón tiene más fe que Lucas respecto a la provisión divina. Entonces dice Lucas, oye Chaparrón, tengo que ir desde la A hasta la B económicamente y esto va a requerir el 100% de mis ingresos. Para ir desde la A y llegar hasta la B, esa B puede ser una compra, puede ser pagar tus deudas, lo que sea lo que sea B. Para ir desde la A y hacer el trayecto hasta la B, yo necesito el 100% de lo que gano.
Son matemáticas puras, ciencia exacta. Las matemáticas son una ciencia exacta, los cálculos funcionan. Para pasar de la A a la B, yo necesito todo lo que gano, chaparrón. Pero Lucas dice, pues yo también necesito pasar de la A a la B, pero creo que Dios puede llevarme de la A a la B con el 90% de mis ingresos. Lucas se le ríe. Dice, eso es increíble, no seas menso. Necesitas el 100% de lo que ganas para llegar a la B. Con el 90 no llegarás. Chaparrón dice, sí, pero si yo voy de la A a la B con el 90%, significa que creí que Dios me va a ayudar a llegar, porque el otro 10 se lo di a la obra. Y he entendido por las Escrituras que no solo voy a llegar a la B como tú, sino que yo voy a pasar a lo sobrenatural de la abundancia. Dios me va a llevar hasta la C, un lugar donde tú nunca ni siquiera has pensado ni tienes en mente. Dios me va a llevar al sector sobrenatural de la C. Él prometió bendiciones hasta que sobren. Eso no está en la B, mi querido. La verdadera vida está entre la B y la C. El dinero importante está entre la B y la C. En la B solo pagas deudas. De entre la B y la C es la abundancia. Tu mapa matemático, Lucas, termina en la B. Pero yo encuentro que Dios describe la C. Dios dice, viene lo sobrenatural, mis días de favor, mis días de prosperidad. Gente que no conociste te llamará, vendrá a ti. Alguien tiene que decirme amén. C es un lugar de favor y eso es más gratificante que terminar tu viaje en B. ¿Cuántos años haces que terminas tu viaje en B? Te lo voy a poner así. Pagas deudas, dice, uy, por fin pagamos la renta o el mortgage. Ah, y empieza el otro mes, otra vez a sufrir. Y otra vez a correr, ¿cómo pago? Y pasó otro mes y ¡ay! Terminó febrero, gloria a Dios. ¡Ay, qué duro que fue febrero! Festejamos, dice el vestite, payaso, que viene marzo. Siempre en la B. Chaparrón Bonaparte dice, yo quiero experimentar qué hay en la C. Porque si yo voy de la obediencia desde la A hasta la B con el 90% de mis ingresos, Dios me va a llevar a una historia de ese que Él tiene en mente. Pero esto es lo que me asombra. Tanto Lucas Tañeda como Chaparrón Bonaparte, nuestros personajes de ficción, piensan que el otro tipo es un idiota. Lucas piensa que Chaparrón es un idiota porque los números no dan. ¿Cómo con el 90% va a ser lo mismo que este necesita hacer con 100? Y el otro dice, este es un idiota porque no le confía a Dios y siempre va a morir en B y nunca llegará a la C. No te ofendas, pero tú eres el menso. En un plan de 100%, Lucas quizás solo llegues a B, pero nunca sabrás qué hay más allá de la B. Y la vida no está en la B, está entre B y C. Ahí está lo que sobreabunda, dice Chaparrón. Ahora yo te pregunto, ¿cuál de los dos idiotas prefieres ser tú? ¿En qué iglesia un pastor te va a hablar así? Che, ¿qué dijo el pastor? Nos preguntó qué clase de idiota queremos ser. ¿Y no te levantaste ofendido? No, eso es lo menos que dijo. ¿Cuál de los dos idiotas vamos a ser? ¿El idiota de los cálculos sencillos, que todos los meses vive en una bicicleta fija, suda, corre, y siempre está en el mismo lugar? ¿O el idiota lleno de fe, que dice, ¿qué puedo perder? Si endeudado por endeudado, 10% menos no me va a hacer más pobre. ¿Qué le hace una mancha más al tigre? Prefiero confiar en el Señor y a lo mejor me llega a esos cielos abiertos, a esa bendición que sobreabunda, a ese lugar de la C. De hecho, nuestra vida es una historia entre B y C, nuestra vida de los Gebel. Yo nunca volvería a vivir con menos que la C. Porque, como muchos de ustedes, yo también cantaba, yo me rindo a Él, pero mantente alejado de mi dinero, Dios. Rindo todo menos eso. Hasta que entendí que cuando hacemos eso, nos robamos a nosotros lo más preciado que tiene el cristianismo, lo más alucinante, que es lo sobrenatural. Y Dios dice, te estás perdiendo la sobrenaturalidad.
yo te quiero dar ascensos que no imaginaste. Te quiero traer sobre salarios que ni siquiera pensaste. Cosa que ojo no vio, ni oído yo, ni han subido a tu corazón, tengo preparada para ti. Pero si tú no me crees, dice el Señor, no te puedo bendecir. Si me crees, yo abriré las ventanas de los cielos hasta que sobreabunde. ¿Cuántos dicen amén? ¡Aleluya! Primer principio, todo lo que tienes es de Dios, incluyendo tu salud. Segundo, aprende a vivir según la temporada de provisión que tienes. Si es maná diario, maná diario. Si es medio maná, medio maná. Sé tener hambre y sé tener abundancia, dijo Pablo. Sé tener. No me endeudo para tener más de lo que Dios me da. Sé tener. Tercer principio, honra a Dios con tus diezmos. Si Dios te lleva a otra parte y te vas a otra iglesia, diezma. No te estoy diciendo trae los diezmos acá, porque Dios a nosotros nos va a seguir bendiciendo con o sin tu ayuda. Lo que trato de decir es que esto es un beneficio para ti en este año, para que pases a un tercer nivel, para que Dios te bendiga. Y cuarto principio, responde a los susurros de Dios. Cuando te reconcilias financieramente con Dios, se desata una relación dinámica en dos sentidos. Tú oras, Dios responde. Dios susurra, tú obedeces. Esa es la vida cristiana. No es un credo, no es venir a la iglesia, no es una serie de doctrinas. Tú oras y Él responde. Él susurra y tú obedeces. Esa es una relación bilateral. El creyente que solo ora para que Dios le responda, pero no acepta órdenes, no tiene una relación con Dios. Tiene un señor feudal, un policía cósmico, que él mira y observa a ver que no lo castigue. No es una relación sana. Dios necesita susurrarte cosas y que tú obedezcas. Nota que digo susurro y no digo grito, porque mamá gritaba cuando ya no le escuchábamos. Susurro es tener una relación de modo que Él te va a decir qué puedes hacer con los recursos que Él te ha confiado, porque Él te da un poco y te observa. Si quieres pasar de la B a la C, Él te da y te observa y te va a probar en detalles que tú puedes pasarlo por alto si no escuchas el susurro. Hace un tiempo yo estaba en un viaje haciendo escala en un restaurante comiendo sushi, más específicamente en un restaurante que siempre paro allí en Dallas, donde hay unos sushis muy ricos, y pedí algo de California Roll y salmón sushi y cosas por el estilo, que es pescado crudo, pero es cool. Y había un mesero, presumo que era mexicano, que estaba siendo muy amable con todos, incluyéndome a mí como comensal, pero cada vez que se retiraba de la mesa su rostro le cambiaba. O sea, su actitud era más o menos así. Él tenía un celular, se lo guardaba cuando venía a atenderme. Señor, ¿qué se va a servir? Sushi, así, así. ¿Cómo no? ¿Va a tomar algo? Sí. ¿Cómo no? Ya le traigo. ¿Está fresco el sushi? Por supuesto, recién pescado. Y se iba así y agarraba el celular y decía, y se reía otra vez. Y eso me llamaba la atención. Salía de la cocina, les traía las charolas así con los pedidos y hacía, sí, ya voy, ya voy, ya voy. Y volvía y venía a la mesa sonriendo. A mí me llamó la atención porque él tenía derecho a seguir con la cara esa mala que tenía de estar mirando el celular. Pero por oficio, por profesión, sonreía a la hora de venir a mi mesa y a los demás comensales. Entonces, cuando este hombre me sonríe, yo me alegro. Le digo, ¿cómo va? ¿Todo bien? Bien, señor. Deliciosa la comida, sí, muy bien. Pero salía y se ve que tenía un problema serio. Entonces el Espíritu Santo habla, como muchas veces seguro te habló a ti, y me dijo, dale una gran propina. Como seguramente tú obras en esos casos, yo dije lo mismo. Satanás, vete de aquí, no tienes arte ni parte. Te reprendo, enmudece. Espíritu de robo. Pero te diré un secreto. Tú puedes reprender al diablo, pero si te estás susurrando, no es el diablo no tiene diálogo, no tiene permitido el diálogo contigo, por lo menos conmigo no lo tiene. Él no puede hablarte, él no puede dialogar contigo. Si tienes que dar, no es el diablo, es Dios que te está diciendo, tienes que sembrar. Así que le dije, Señor, ¿qué es una gran propina para ti? Porque tú eres Dios.
Yo no. Y el señor me decía, dale una gran propina. Ahora, por unos sushi. 15% de la propina estándar, ¿no? Un 16% ya es algo divino. Así que le dije, Señor, si eres tú, háblame claro. Nunca le digas eso al Señor, porque cuando el Señor te susurra, te habla claro, y me dijo, déjale $100. Si yo no lo conozco, este tipo. Tampoco trajo el salmón del Mediterráneo. Yo sentí que el Señor me dijo, me susurró, dale $100. Yo siempre dejo buenas propinas, pero en este caso excedía todo lo que había comido. Le hubiese pagado todas las mesas que estaban alrededor y quedaba más bueno que el Papa. Sin embargo, estaba dándole $100 y nadie se iba a enterar. Y lo puse dentro de la libretita. Cuando se acercó, le dije, Dios le bendiga, ¿eh? Gracias igualmente. Y me fui. No supe más nada. Al cabo de unos meses, hay un correo que llega aquí a consejería. Y el correo decía lo siguiente, estimado Pastor Dante, nos conocimos en un restaurante en Dallas. Tú no sabías quién yo era, pero yo sí sabía quién eras tú. Pediste sushi y abriste tu computadora, muy serio. Yo pasaba el peor día de mi vida. Esa misma mañana mi esposa me avisaba que nos había llegado la orden de desalojo de nuestro hogar. Así que cuando tú llegaste a mi mesa, le dije al Señor, yendo a la cocina, ahí está uno de tus siervos, los que te sirven. Seguramente si le pido oración hasta se molestará o olvidará todo lo que le diga apenas se vaya de aquí. Yo no le intereso, como seguramente no te intereso a ti, Señor. Así que estaba enfadado contigo y con el Señor. Yo comiendo mi salmón sushi sin wasabi. Le dije al Señor, si me amas, dame una señal. Si todavía te acuerdas de mí, dame una señal. Y cuando me acerqué a retirar la cuenta, usted me dijo, Dios te bendiga, mirándome a los ojos. Y luego encontré el regalo económico en la libreta. Eso fue un oasis en medio del desierto. No resolvió mi tema con mi hogar, pero me hizo saber que Dios me estaba escuchando y que Él era fiel y que no me dejaría solo en esta transición. Así que cuando tú te reconcilias financieramente con Dios, tú tienes un asiento VIP en primera fila para ver cómo Dios usa tus recursos, como en este caso, y vives todo el tiempo de la B a la C y tocas vidas. No tienen que ser miles de dólares. A veces tocas vidas con invitar a un café porque oyes el susurro de Dios. Él no te ha librado del pecado para que vivas atado a la deuda. Él quiere que seas libre. Los mayores testimonios de abundancia yo los he tenido en Argentina. Allá no teníamos ni crédito, ni banco, ni chequera. Entonces, ¿qué valíamos? Nuestra fe en un Dios que iba a proveer de alguna parte, de algún sitio, de algún lugar, Dios nos iba a bendecir. ¿Alguien está recibiendo esta palabra, sí o no? El primer principio es saber que todo lo que tenemos es de Dios. La falta de documentos es designio de Dios. Algo Dios quiere que pases en todo y por todo, como Pablo. Porque Dios hace así y te hace ciudadano. Si Dios no lo quiere, algo te está tratando de enseñar y no lo estás oyendo, y golpeas la cabeza contra la pared pensando que te tienes que enganchar a un gringo para que te dé papeles. Y lo que tienes que enganchar es fe con el Señor en que te va a dar papeles. Fe que el Señor te va a llevar a una nueva dimensión. Todo lo que tienes es de Dios. Segundo, repaso como hacían las maestras, vive con la provisión actual. ¿Es poca? Eso es lo que tienes para hoy. Dile, Señor, vamos a proponernos pagar todas las tarjetas y cortarlas, destruirlas, no las guardes por las dudas, porque eso es meter bajo tu tienda el botín del cual te debes deshacer. Debes confiar en Dios, decir, Señor, yo voy a vivir con lo que entra.
aunque tenga que vender, aunque tenga que deshacerme, aunque tenga que hacer ventas de garage, yo voy a vivir y nos vamos a parar como la grulla así. Yo te doy mi palabra que viene otra temporada después de eso, la temporada de abundancia, porque aprendiste a vivir en escasez. Dios no te va a dar abundancia hasta tanto no aprendas a vivir con lo poco. Es un principio. En lo poco eres fiel, sobre mucho te pondré. No te voy a dar mucho para ver cómo manejas lo mucho, a ver si después te doy poco. Es exactamente al revés. Número tres, cuando tú sabes que lo que tienes de Dios vive bajo la provisión divina, sé fiel con los diezmos. Sé una iglesia, parte de una iglesia que diezma. Busca la manera electrónica de que el banco mismo envíe el diezmo si te cuesta o te tienta usarlo para otra cosa. Dile, no tocaré, eso no es de mí, eso no es mío, es de mi socio. Si alguna vez tuviste una sociedad, sabes que tienes que estar claro, lo de tu socio y lo tuyo. El 10 no es tuyo. No puedes robar lo que no es tuyo. Es el 90, es de él. Tráeme las primicias y yo te abriré la ventana de los cielos. Ese es el tercer principio. Cuarto, oye los susurros del Señor. Un camarero, alguien en el mercado, alguien que necesita su... Esto no significa ver a quién reparto el dinero. Pero a veces Dios te hace oír un susurro. A veces se trata de cocinar unas tortillas y llevárselas a alguien. A veces se trata de invitar un Starbucks a alguien más, acercarte a alguien que está llorando, escucha los susurros y verás cómo empieza Dios a operar milagros con tus recursos. ¿Qué es lo maravilloso de esto? Que yo, cuando escucho susurros de Dios, siempre tiene que ver con poco dinero, gracias a Dios. Porque Dios sabe la capacidad que yo tengo. Dios no me puede pedir, dale $30,000, ¿de dónde lo saco? Pero cuando Dios responde, Él responde por su cuenta bancaria, no por la mía. Y viene alguien y me dice, tengo $250,000, ¿dónde lo mando? Me encanta la vuelta de Dios. La ida mía es muy chiquita, pero la vuelta de Él siempre es más, siempre me sobreabunda, siempre me bendice. ¿Cómo no voy a escuchar un susurro de Dios si doy 100 y me da el 30, al 60 y al 100 por 1? Probadme en esto, dice el Señor. Alguien tiene que decir amén. ¡Aleluya! Y vas a cambiar los valores de las generaciones futuras. Pero para esta locura económica hoy. Hoy, dile a tu marido, a tu esposa, se termina la vida financiera tal como la conocemos. Nunca vas a tener absoluta paz hasta que no domines tus finanzas fuera de control. Dile, Señor, ayúdame en el 2018 a enderezar mi vida financiera. Es la fecha ideal para decir, yo voy a vivir libre. Liberad a los cautivos, dice el Señor. Si crees que Dios habló, vamos, celebra con un aplauso al Señor de señores y al Rey de reyes. Celebra si crees que Dios habló. Si crees que Dios bendijo, bendito sea Dios. ¡Wow!

0: No todos tenemos los amigos que creemos tener. Salomón dice que hay amigos que llevan a la ruina y hay amigos más fieles que un hermano. A veces uno cree que tiene muchos amigos, pero en las malas o en las buenas, en minutos hablaré de eso, notamos que no son lo que realmente dicen que son. Y aquí voy a mencionar una frase de mi abuela, la Oma, la alemana, la abuela Ana, Ana Keller. Ana Keller no tenía muchos estudios, había ido a la escuela hasta segundo grado de la escuela primaria y no tenía mucho dinero, no nos heredó nada, excepto un montón de frases. Y gracias a Dios me dejó unas cuantas que usé y uso hasta el día de hoy. Así que en su herencia ella legó frases. Y una de las frases que siempre recuerdo desde niño, que le da título a este mensaje, decía: cuídate, Dantecito, fíjate con quién te juntas, porque la estupidez se pega. Ahí está el título del mensaje. La estupidez se pega. Se te vinieron un montón de imágenes en la cabeza, yo sé. No, decía, claro, porque uno se juntaba con la mala junta, ¿no? Cuando decía, con los malos del barrio, y se le pegaba a uno eso. Uno escuchaba chicos que insultaban y uno ya se ponía boca sucia. Las abuelas sabían. Hijo, mirá que la estupidez se pega. Pero en el mundo adulto también se pega la estupidez. Si trabajas en las finanzas con alguien que es muy avaro, que todo para él es dinero, de pronto, aunque estás lleno de Dios, tu escala de valores empieza a cambiar. Cuando tú te juntas con gente que mide a los demás por lo que tienen, por cómo lucen, por el dinero que acumulan en el banco, tarde o temprano esa estupidez se pega. Y entonces escucharás a muchos hispanos decir: no, yo no me junto con nada, no voy más a ese barrio, ahí hay mucha chusma. Yo escuché hispanos decir: no vivo en ese barrio porque hay muchos hispanos. Se pega. Se pega el espíritu de borrachera. Tú dices: no, yo voy y tomo una copita nomás. Pero cuando tienes amigos que ingresan a tu círculo íntimo, y vuelvo a aclarar, no estoy diciendo evita a esa gente, no, hay que predicarles, hay que invitarlos a la iglesia. Lo que digo es cuando son parte de tu amistad, cuando dices: mi amigo íntimo. ¿Sabes la cantidad de borrachos con los que yo he hablado que empezaron como bebedores sociales? Me dice: no, es que tenía un amigo que siempre yo decía: una copita y te sirve más. Y yo termino y te sirve más. Y dice: dale, dale. Y después saca whisky, después saca tequila. Y después mezcla al de condenado. La estupidez se pega. La abuela tenía razón. ¿Se pega la violencia? Sí. Hay un video disponible en YouTube donde es fascinante porque lo usan como un experimento del comportamiento humano cuando está en masa. De pronto, es un partido de fútbol medio aburrido, está enfocando la cámara a la tribuna, y hay dos que empiezan con un malestar. Uno se incomoda con el otro, no se sabe qué, y se empiezan a empujar. ¡Dos! Y este empuja a este, y este se lleva por delante el otro que estaba con una botella, un vaso de soda, y le dice: ¿qué haces? Y lo empuja a este. La mujer trata de parar al hombre con la soda, y dice: ¡cállate! Y el otro dice: no le pegues a tu mujer, el de abajo. El de arriba dice: dejen ver el partido, cállate la boca, que te metes. Y se armó una trifulca. Y uno va mirando y termina siendo una batalla campal de mínimo 300 personas pegándose, golpeándose. Empezó con dos. La estupidez se pega, la estupidez se pega. Ahora usted dice: bueno, eso lo dijo tu abuela, no puedes esgrimir un sermón. ¿Quién lo dijo? Tu abuela. Entonces vamos a ver qué dice Salomón, el hombre más sabio que haya vivido jamás. Era tan consciente de esta realidad inalterable de que la estupidez se pega, que él amonestó a elegir los amigos sabiamente. Él dice: el que con sabios anda, sabio se vuelve. No habla de inteligencia, no habla de capacidad académica, no es que tú andas con un abogado y terminas siendo abogado. Habla de la sabiduría en la vida. Hay gente estudiosa que es necia, y hay gente que no tiene instrucción académica y es muy sabia. Cuando nos rodeamos de gente sabia y madura, el buen carácter también se nos pega. Entonces, hacer una evaluación de nuestro círculo de amistades, por incómodo que pueda ser, yo estoy dispuesto a hacer las correcciones necesarias en mis amistades. Salomón da 7 luces de advertencia respecto a rasgos de carácter que son ofensivos para Dios y que sí o sí, si no los evalúas, son tóxicos para ti. Los ojos que se enaltecen, la lengua que miente, manos que derraman sangre inocente, corazón que hace planes perversos, los pies que corren a hacer lo malo, el falso testigo que esparce mentiras y el que siembra discordia entre hermanos. Salomón dice, si ves gente así en tu círculo privado, ponte en guardia, ora por ellos, ayúdeles a suplir sus necesidades, invítalos a la iglesia, pero no pienses en introducirlos en tu círculo íntimo. ¿Por qué? La palabra profética de hoy es porque la estupidez se pega. ¿Cómo te fue hoy, yerno? Bien, la estupidez se pega, dijo el pastor. La estupidez se pega. Y la estupidez va a inhabilitar tu desarrollo. Van a impedir tu crecimiento espiritual. Pablo diría, las malas compañías corrompen las buenas costumbres. Y sí, también me tomo el atrevimiento y la licencia de decir que las malas costumbres de tener malos amigos corrompen tu estilo de vida. Lo corrompen, lo cambian. Y voy a repasar rápido lo que dijo Salomón para construir lo que Dios me dijo que te dijera. Miren, présteme los cinco sentidos. Van a ver cómo esto es aplicable, utilitario. Esto se, ya mañana lunes lo podemos aplicar. O quién sabe, hoy domingo cambia los planes con quién vas a almorzar. Orgullo, ojos que se enaltecen, dice Salomón. Cuando uno piensa en un orgulloso, se le viene a la mente un argentino. Maradona, así, caminando pechito de paloma, así. Yo no ando con gente así. No, el orgulloso es aquel que mira con desdén por encima del hombro a otros. El orgullo es cuando alguien dice, yo soy documentado y tú no. Yo soy estudioso y tú ignorante. Yo soy guapa y tú normalita. Yo tengo trasero y tú no tienes. Yo soy delgada, tú eres gorda. Yo soy casada, yo soy soltera. Yo soy casada, tú eres soltera. Yo soy espiritual, tú eres secular. Oh, tú eres del mundo secular. Aún esa arrogancia es la que Salomón dice, ama a esa gente para que cambie, pero no te lo metas en tu círculo. Cuando el Señor dice que murió por todos, que nos ama a todos, también murió por él, también murió por ti, murió por mí y nos ama a todos. Salomón dice, cuídate. Luego habla de la lengua que miente, los deshonestos, los que mienten descaradamente, los que exageran, los que edulcoran la verdad. Salomón dice, mantén alejado los de lengua mentirosa, porque se te va a pegar, porque vas a tender a exagerar, porque estás todo el tiempo con gente que exagera, eso se pega. Mantente alejado de ellos, por lo menos no los metas en tu mesa pequeña. Que no pasen a la cocina. Si van, que queden ahí en la sala de visitas, pero no los metas en tu cocina, porque se te va a pegar. Salomón dice, y los violentos, manos que derraman sangre inocente. Y tú dices, bueno, esto es obvio. No voy a invitar a mi círculo pequeño al muchacho con la máscara de Jason y el hacha y la motosierra. Pero no está hablando de asesinos, tal vez de manera literal, sino de los violentos, los que oprimen al débil. Hay gente que es violenta en la forma del trato que tiene. No hablamos, insisto, del que sale con la motosierra a matar gente, pero sí hay gente violenta. Gente que dice, a mí, yo soy creyente, pero no estúpido. Si yo tengo que agarrar trompada, la agarro trompada. Hay gente que es así. Tú la escuchas, es parte de tu amistad y te vuelves violento, irascible para reaccionar. No es lo mismo que cuando estás con un procurador de la paz, con alguien que dice, no, vamos a tratar de hablar. Cuando estás con alguien violento, te haces violento también. Es un microclima de tensión en la atmósfera. Salomón dice, cuidado con los estafadores, el que hace planes perversos, que tiene los pies rápidos para correr hacia lo malo. Son esas personas que tienen negocios que de pronto han prosperado y no han ido por el camino derecho y tienen el hábito de justificar lo que hacen. Y si estás montando un negocio, sabes lo difícil que es ser íntegro, honrado, en un mundo éticamente oscuro. Así que es muy probable que si te reúnes con gente que vive tomando atajos en contra de la ley, los quieras tomar. Tú tienes que saber lo que es de Dios y lo que es del César. No es que uno dice, ay, señor Ariarés, ¿cómo puedo hacer para pagarle más? Uno tiene que pagar lo que corresponde, pero tampoco regalar el dinero. Al César lo que es del César y a Dios lo que es de Dios. Otra cosa muy diferente es cuando queremos vivir toda la vida por izquierda sin nunca ponernos en regla con las cosas que sabemos que estamos haciendo mal. Cuando no queremos arreglar nuestra situación. Casados, juntados, que no quieren casarse, que viven en concubinato, gente que vive con un, o mujeres que viven con un hombre por los papeles, por el estatus legal. Nos encontramos con gente que vive con un nombre falso para poder trabajar. Entonces, cuando vamos por izquierda, cuando vemos gente así, le decimos, ¿y por qué haces eso? La mayoría te dice, porque un amigo me dijo que lo haga y le fue bien. ¿Saben la cantidad de gente que anda con trajes naranjas en la cárcel porque un amigo le dijo que lo hiciera? Porque cuando te lo dice el amigo, dale, cruza, pasa, no pasa nada. A algunos les ha costado hasta la vida porque un amigo se lo dijo, un compadre. La estupidez se pega. Posiblemente te encuentres con alguien más racional, más espiritual y te diga, no, no hagas eso. Es mucho lo que vas a poner en riesgo, tu familia. No te metas en eso porque las transgresiones son una pendiente resbaladiza que no quieres estar, no quieres. Yo no quiero que te pongan los zapatos de la transgresión. Ese es un amigo de verdad. Los otros te van a empujar a cosas malas. Salomón dice, los chismosos, el testigo falso que esparce mentira. Miren qué linda definición. El testigo falso que esparce mentiras. Y nosotros como que subestimamos el chismoso. Che, hay mucho pecado en tu iglesia. No, alguno que otro chisme. Pero el chismoso está en la lista del homicida. El chismoso mata con su lengua. Y Salomón dice, cuidado con el que esparce mentiras. Si alguien te está contando algo de alguien, seguramente también habla de ti con otro. Y es lo último que necesitas que se te pegue. Viene un chismoso a tu casa y dice, tú tienes que decir, mira, si no está para defenderse, no me hables. No, no, pero te lo quiero contar en amistad. Y porque soy tu amigo, no, no, no, no, eso no suma. Lo que divide y resta son las ecuaciones que maneja el diablo. Yo sumo y multiplico como el Señor. Si no suma y multiplica, no me hables. Seguramente divide o resta. Y Salomón nos dice, cuídate del chismoso. El que siembra discordia entre hermanos, los divisores. Proverbios dice, el perverso provoca contiendas. Jesús dijo, dichosos los que trabajan por la paz. Pero cuando alguien todas las ofensas las lleva a la categoría roja, estamos en guerra, es un divisor, y el Señor dice, a través de la palabra y a través de Salomón, no lo metas en tu círculo. Pablo, a la vez, el apóstol Pablo, dice, ok, Salomón, la estupidez se pega, pero las cosas buenas también se pegan. Estás en una oficina y hay siempre alguien, un hombre, una mujer que dice, hola, buenos días, gente maravillosa, lunes 8 de la mañana, así saluda. Te dice la muchacha, pero qué linda, ¿estás más delgada o me parece? Y vos sabés que te comiste 8 empanadas de más. Pero te cambió la vida, ¿o no? Y toda la jornada el tipo levanta el ánimo a todo el mundo. No te habla mal, no se queja por el fútbol. Buenos días, hola gente, qué lindo que están. Oh, gracias por el café. ¿Cambia la energía, la atmósfera? ¿Será que la alegría es contagiosa? ¿Ven que sí? Vas al gimnasio una vez a la semana, medio obligado, y te encuentras con los tipos así que están desarrollando músculo y vos estás desarrollando a fuerza de cerveza un vientre. No hay embarazo, es malta. Y ve a los tipos que están así tomándose esos jugos verdes extraños y te dice proteína. Al principio miras así como que estás medio viendo gente rara, pero estás yendo, yendo, yendo y ves los cuerpos, los cambios, el tórax, los bíceps, los tríceps. Y esto se dice, yo soy una bruta bestia porque yo salgo de acá y me voy a Burger King. Entonces empiezas a comer más saludable. Le dices a tu esposa, no hagas tanta grasa, no me des tanto esto. ¿Qué te pasó? No, que estoy viendo los cuerpos de esos. Idealmente tienen hábitos saludables. Pregunto, ¿los hábitos saludables se pegan? Sí. ¿Y la estupidez para la hora de comer se pega?
1: Sí.
0: Y Salomón dice, cuidado, las cosas buenas, las cosas malas se pegan. Pablo dice, no, pero las buenas también. Si te pegas a alguien de buen carácter, se te pega lo positivo. Y así como tú, Salomón, dice Pablo, tú das 7 señales de advertencia, yo voy a dar 9 para acercarse. El fruto del Espíritu es amor, gozo, paz, paciencia, benignidad, bondad, fidelidad, mansedumbre, dominio propio, no demonio propio, eso es otra cosa. Con tales cosas no hay ley. Eso surge como fruto del Espíritu. Esos son los amigos que deberías tener. Ahora, préstame atención un poquito a lo medular del mensaje. Hay tres niveles de amistad. Parece que lo sabemos subconscientemente, pero hace falta que Dios nos lo diga. Hay tres niveles de amistad. Y cuando uno ubica a los amigos, así como hicimos con las ofensas hace un par de domingos, en los niveles correctos, uno sabe quién entran al círculo íntimo y quién no van a entrar al círculo íntimo. Uno toma distancia del débil de carácter, va, lo apoya, lo ayuda, ora por él, pero no lo mete a su intimidad, y acerca a quien encaja contigo. Esto aclara las expectativas en tu nivel relacional. Tu vida relacional se simplifica cuando dices, ah, estos están en este grupo, estos están en este grupo y estos están en el grupito más íntimo. Primer grupo son los amigos circunstanciales. La gente que mal llamamos amigos, el cajero que nos cae bien, el muchacho del cleaner, el hombre que nos atiende en el banco, son amigos por las circunstancias de la vida. Cuando las circunstancias cambian, esas amistades terminan, así de simple. A veces un amigo circunstancial se convierte en un verdadero amigo, pero muy raro que la cajera del supermercado la cambian de localidad, la mandan a otro negocio y tú dices, me voy a comprar ahora los fideos a Ontario, porque la cajera que me daba una bolsita extra la cambiaron a Ontario. No, tú dices, qué pena que se fue. El dentista se jubila y tú no dices, tengo que cenar con él toda la semana, estuve abriéndole la boca 30 años, conoce mi rucanal. Es la vida. El dentista se jubila y tú buscas otra dentista. Son relaciones que van y que vienen. Ahora, no son amistades falsas. No es que uno está siendo hipócrita. Uno conecta por alguna razón. Y los amigos circunstanciales también importan. Debes orar por ellos, invitarlos a la iglesia. Pero si crees que son amigos verdaderos, te vas a decepcionar. Son gente circunstancial. Segundo, son los amigos por temporadas. Todavía no llegué a los amigos para toda la vida. Dije los circunstanciales y los que están en una época. Yo estaba en Argentina y yo tracé lazos de amistad con gente que fuimos amigos por 20 años. Yo pensé que nada nos iba a separar. Y te habrá pasado que dice, bueno, viajo de país, pero nos seguimos hablando, che. Mandamos unos WhatsApp. Mándame fotos. Y entonces al principio la comunicación es fluida, pero la vida aquí no te da tregua. Y capaz que allá tampoco. Y entonces te saludas para Navidad. Y después te saluda cada dos Navidades. Y después alguien te dice, se murió. Y tú dices, ¿cómo no me avisaron? Y habías perdido el contacto. Yo pensé que esas cosas no pasaban. Y como era muy idealista con la amistad, decía, ¿para qué me sirvió 20 años de amistad si después no hablamos más? No había entendido yo en mi madurez que hay amistades por temporada. Dios las pone por un tiempo y después hay que saberlas dejar ir, porque te llevas a Lot contigo y te causa la ruina. No saber diferenciar esas temporadas y amarrarse a los viejos amigos, a las viejas amistades. Hay amistades que ya no comparten nada en común contigo. Hay gente que te hace a un costado porque ya no compartes lo mismo, y por alguna u otra razón nuestras vidas fluctúan por temporadas. Nuestras amistades siguen el mismo patrón y la vida nos mueve el terreno de tanto en tanto, y uno tiene que prepararse para eso. Eclesiastés 3 dice que todo en esta vida tiene un tiempo, incluyendo la amistad, hasta para algunos colaboradores de la congregación. Uno tiene que aprender a soltar, primero porque la gente no es nuestra, es la iglesia de Cristo, es la iglesia de Dios. Él es el pastor de los pastores. ¿Lo están recibiendo, sí o no? Necesitamos esa dosis de realidad de tanto en tanto. Y después están los amigos para toda la vida. Los circunstanciales, los que están por temporada y los que están para toda la vida. Eso es cuando la vida y Dios se alinean, duran toda nuestra existencia. Y nadie puede forzar una amistad si se da. Eso se da o no se da. Hay gente que uno sigue todo el tiempo y dice, con este voy a envejecer. Yo tenía 8 años y yo podía, bueno, no se jura, pero yo en ese entonces decía, yo juro que con este muchacho voy a crecer, vamos a ser viejos los dos. Y dijimos, somos hermanos de sangre. Y nada en la vida nos iba a separar. Jugábamos juntos, compartíamos juntos, nos copiábamos en el examen juntos. Él ponía, no sé la respuesta. Yo ponía, yo tampoco. Y un día, dividen las aulas, che. Las dividen porque éramos muchos en sexto. Yo dije, vamos a continuar la amistad. Un aula no nos va a separar. ¿Sabes qué? El condenado se buscó nuevos amigos. Fue mi primera decepción con creer que todo el mundo es amigo. Después me fui abriendo paso en la vida adulta y empecé en la vida adulta a entender de que no todo el que te dice amigo es tu amigo, sino aquel que sufre contigo. Siempre yo digo, cosecharé gracia si algún día la necesito. Justicia cosechamos todos, ¿eh? Aunque hayamos sembrado, no. Nos ajustician enseguida. La ley nos ajusticia. Pero gracia, cosecharemos gracia si la sembramos, sí. Si algún día Dios no lo permita, meto la pata, me equivoco, cometo algún ilícito, Dios no lo permita, es una metáfora. Digo, ¿habrá alguien que me ame por encima de mi error? Como dije la vez pasada, al final del día prefiero que me odien por lo que soy a que me amen por lo que no soy. Autenticidad es lo que Dios nos pidió este año. Somos una iglesia auténticamente necesitada de Dios. Auténticamente necesitados de gracia. ¿Cuántos dicen amén? Y voy a terminar con esto. Reduce tus círculos relacionales. Mi papá solía podar las plantas y yo le decía, ¿por qué desnudas todo? Porque eso da fuerza a los frutos. Así que necesitamos una buena poda. No es que te estoy diciendo, uy, corta con todo el mundo, sino con la gente que te pegó la estupidez, que te hizo comer mal, que te ha hecho tomar alcohol más de lo debido, que te ha llevado a antros a bailar, que te ha hecho murmurar contra la iglesia, que en lugar de hacerte orar más, te recomienda series de Netflix. No estoy hablando de pecado, ¿se dan cuenta? Estoy hablando de influencia. Influencia. Tienes amigos que comes mal, comerás mal. Amigos que miran por el hombro al resto, vas a hablar mal de los hispanos como tantos hispanos hablan mal de su propia raza. Porque te reúnes con gente tóxica y la toxina lo que hace es afectar tu sistema inmunológico espiritual. Te deja con las defensas bajas y terminas poco espiritual, sin oración, sin ganas de ayunar. Por eso tienes que podar para que nazca el fruto. Mi papá decía, si no sacamos las hojas, no salen los higos. Alguien tiene que sacar hojas. Y yo sé que te pone más nervioso que si se lo dijera a Dios, Adán, sáquese una hoja. Hay que podar. Y después hay que agrandar el círculo. No te quedes solo. Señor tenía 72, 12, 3, 3. 72, 12, 3, 3. Esa era la fórmula de amistad del Señor y por algo Él nos los enseñó y lo dejó clarito. Él tenía 72 al cual les mandaba. Él dice que los discipulaba, los mandaba, vayan a la ciudad, a los pueblos. Eran su equipo de avanzada. Él tendría afinidad con esos muchachos. Después tenía 12, los más íntimos, los que caminaban con él. Ese le conocían sus chistes, su humor, su mal humor. Cuando estaba cansado decía, quiero dormir. Ajá, saca la barca y boga mar adentro, que sácame de la multitud, por favor, porque no puedo más. Los 72 escuchaban algunas cosas. Los 12 tenían acceso a información más confidencial. Pero después había 3. Juan, Pedro, Jacobo. Vamos al monte. ¿Y nosotros? Shh, ¿qué sé? ¿No se pondrían celosos? ¿Y cómo no? Pero uno tampoco puede ser la Madre Teresa. Y decir, vengan todos los leprosos conmigo para sacarnos la foto para National Geographic. No, no es así. Eran 3 que podían acceder. De esos 3 estaba Juan, que se acostaba en su pecho y sentía el latido de su corazón. Ahora, el pecho de Jesús no era bodega, no era, a ver, pasen por el pecho, el túnel del pecho, acuéstense. Uno solo iba. ¿no? Pero después había otros tres, por eso dije 72, 12, 3, 3. Los otros tres eran Marta, María y Lázaro, los amigos de Betania. No estaban en el círculo de los discípulos.

entenderse. ¿Qué sé yo? Yo veo mucho sentimiento de un grupo, un círculo, que no eran necesariamente los que compartía el ministerio. ¿Qué nos quiere enseñar? Que necesitas gente con la cual distenderte, quitarte la máscara y decir, este soy yo. Si te juzgan, es tiempo de partir de Betania. Si te aceptan como eres en ese pequeño grupo, es porque has encontrado un tesoro. Esa gente sí va a ir a tu funeral. Y eso es un secreto que Dios quiere regalarte en esta tarde. ¿Quiénes son los que te alientan y te elevan en carácter? ¿Quiénes son, cuando te juntas con ellos, los que te hacen sentir que debes buscar más a Dios? Y yo tengo que administrar mis relaciones para presentarme delante del Señor más crecido, con mejor carácter, con más fruto del Espíritu. Si crees que Dios habló esta tarde, dale un aplauso al Señor de señores. Dile, Señor, tú me estás hablando hoy porque me amas.

0: 9. Lo tiene todo. Lo tiene todo. 10 de la noche con 31 minutos.
1: De esta manera, amables oyentes, culminamos nuestra programación que corresponde hasta la fecha. Al despedirnos, agradecemos de su grata preferencia, esperando que nuestra programación haya sido de vuestro completo agrado. Les invitamos a sintonizarnos el día de mañana a la misma hora y en el mismo punto de su día. Nuevamente gracias, amigos oyentes. Felices sueños y un alegre.

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0: Son las 4, son las 4 de la mañana con 57 minutos en todo el territorio nacional, alegrando esta hermosísima mañana solo a través de los 95.9, llegando pues a los pueblos más recónditos de la provincia, la región y el territorio nacional. Hoy jueves 9 de julio, contento ya de estar acompañándoles con la mejor música en esta hermosísima mañana. Son las 4 de la mañana con 58 minutos, programa que llega gracias a Comercial Daniel Pai, que ofrece a toda su clientela la venta de abarrotes en general, verdura, fruta, huevos, pescado fresco y seco al por mayor y menor. 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
1: Vamos a visitar el parquecito Belamora en el cielo.

Son las 5 de la mañana con 7 minutos en todo el territorio nacional. 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Hoy llegamos también gracias a cada uno de ustedes por dejarnos ingresar a sus hogares y así poder acompañarles siempre con la mejor música. Hoy es 3 de la mañana, quiero llegar con los saludos muy especiales para mi gente linda ahí en el centro poblado de Guaja. ¿Cómo está la gente linda del centro poblado de Guaja? Muy contento más que nunca, pues, de haber ya llegado la maquinaria para realizar el trabajo de mejoramiento de sus principales calles, que han estado, pues, muchísimo tiempo obstaculizados de transitar tranquilamente, ¿no? Gracias a la decisión política, el alcalde provincial hoy, pues, ya el equipo de maquinaria se encuentra ahí en la comunidad del centro poblado de Guaja, esperando que ahí brinden, pues, todas las facilidades para que los operadores de la maquinaria puedan realizar su trabajo sin ningún inconveniente, porque hay en algunos lugares muchas veces, pues, ellos van a arreglar las calles, carreteras, y hay personas que no quieren que pase, no raspe por su lugar donde vive, hace falta, pues, de cultura, de criterio. Bien es cierto, la maquinaria llega a las comunidades para realizar trabajos de mejoramiento, y la población, pues, tiene que ahí dar todas las facilidades y de esta manera, pues, puedan ellos a realizar su trabajo. De aquí queremos saludar a su alcalde vecinal, a su plana de regidores y autoridades, quienes han venido haciendo las gestiones respectivas para que la maquinaria, pues, pueda llegar al centro poblado de Guaja. Y hoy, pues, desde el día de ayer ya han iniciado con el raspado, hoy va a continuar y esperamos ya dentro de poco tener, pues, bien arregladas las calles del centro poblado de Guaja. Son las 5 de la mañana con 10 minutos. Seguimos compartiendo la alegría musical en esta hermosísima mañana, solo a través de los 95.9. Saludando a toda la gente linda en el mercado de abastos, en los diferentes puestos de venta, que están, pues, compartiendo la mejor música.

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Son las 5 de la mañana con 30 minutos. Compartiendo siempre la alegría musical a través de los 95.9. Hoy llegando pues a los pueblos más recónditos de la provincia, la región y el territorio nacional. ¿Eh? Ahí, por cierto, queremos dar a conocer, ha estado circulando una noticia más favorable para el equipo de la Academia Formativa de Sport Waha, y nos dan a conocer que el equipo sigue en carrera con los dirigentes que quedan en acuerdo último de emergencia con jugadores y socios activos. ¿Eh? La Copa Perú 2026, etapa departamental. La Academia Formativa del Sport Waha este domingo fue pues con el Unión Picota.

Estadio Municipal, a apoyar al equipo de la Academia Formativa de Sport Waja, que juega frente al Unión Picota. Queremos hacer la invitación a toda la población de San José de Sisa, a todos los amigos amantes.

comentar este domingo, el partido que se juega pues aquí en nuestro primer escenario deportivo. El equipo sigue en carrera con los dirigentes que quedan en acuerdo último de emergencia con jugadores y socios activos, ¿eh? Entonces, fútbol hay para el rato aquí en nuestra localidad de San José de Sisa. Y esperamos sacar un buen resultado este domingo en nuestro primer escenario deportivo. Son las 5 de la mañana con 33 minutos. 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

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Y este es Amor Ilegal. Brisas del Cisa. Brisa Marina.

Son las 5 de la mañana con 39 minutos en todo el territorio nacional. Ya, hablábamos hace unos instantes sobre el tema de la Academia Formativa de Poruaja ante la renuncia del presidente, vicepresidente, tesorero y algunos socios más. Sigue con vida el equipo, puesto que tenemos el documento nosotros aquí en mano, donde ellos garantizan la participación.

0: para pues que este plantel continúe participando en esta etapa departamental de la Copa Perú. Entonces está garantizado, este domingo hay fútbol en nuestro primer escenario deportivo.
1: Que se sienta.
0: Y desde ya la invitación a toda la población para estar pues apoyando al equipo en esta etapa departamental que se juega la segunda fase, que empieza jugando este domingo.

Copa Perú. Son las 5 de la mañana con 41 minutos. Llegando con los saludos muy especiales para toda mi gente linda a lo largo y ancho de la provincia del Dorado, la región y el territorio nacional, quienes comparten la alegría musical. 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

0: gracias por la preferencia. Ya lo saben, este domingo
1: y los círculos del Perú
0: hay deporte en el primer escenario del Eladio Tapu.

0: 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Me da ganas
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0: de
1: y esperando que estén en un excelente.
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1: Un excelente jueves 9 de julio.
0: Oye, David, ¿qué fue mi vida?
1: 5:47 minutos en todo el territorio nacional.
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1: Y nos vamos despidiéndonos de cada uno de ustedes. Gracias por la sintonía, gracias por la preferencia.
0: Oye, David, gente bonita de Barrio Santos, con mucho cariño. Y aquí está mi gran amor.

0: Y seguimos con la cumbia. Y seguimos con el sabor. Sigue el ritmo y la calidad con el virrey Carlos Morales y la maquinera que arrasa con todo. 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
12: 6 de la mañana en punto.
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1: Hemos leído en 8:24 del libro del profeta Daniel que vendrá a destruir todo. O sea, también será un destructor. ¿Por qué será tan destructor? Porque tiene una mezcla de oso, de león y de leopardo. Será destructor. Se lo leo de nuevo. Vea, Daniel 8:24, usted se lo va de memoria, lo va a saber. Y su poder se fortalecerá, mas no con fuerza propia. Y causará, no dice ruinitas, dice grandes ruinas. Grandes ruinas, grandes ruinas. Poder en el nombre de Jesús. También tiene otro nombre. Al anticristo se le conoce como el inicuo. Inicuo, ¿dónde está? Segunda de Tesalonicenses, capítulo 2. De nuevo, todos regresamos a Tesalonicenses. Usted debe tener un papelito ahí. En Segunda de Tesalonicenses, capítulo 2, debe tener un papelito ahí para que lo pueda abrir rapidito. Amén. Versículo, vea, 8, dice, y entonces se manifestará aquel inicuo a quien el Señor matará con el espíritu de su boca y destruirá con el resplandor de su venida. Inicuo, cuyo advenimiento es por obra de ¿quién? De Satanás, que el Señor lo reprenda con gran poder y señales y prodigios, ¿qué? Mentirosos. Le llaman inicuo. ¿Qué significa inicuo? ¿Qué significa inicuo? Inicuo significa malvado, perverso, injusto, malo, malo, perverso, perverso. ¿Se da cuenta cómo va a ser el anticristo? Malo, sin misericordia, perverso, injusto, mentiroso. Porque vean, Segunda de Tesalonicenses capítulo 2, verso 11, dice, mire el verso 10, y con todo engaño de iniquidad, ¿qué es iniquidad? Grande maldad. ¿Qué significa iniquidad? Grande maldad. O sea, no una maldad, sino una gran... ¡Uy, qué malo! ¡Qué malo! ¡Qué malo! ¡Qué malo! Dice, y con todo engaño de iniquidad para los que se ¿qué? Los que se pierden, por cuanto no recibieron el amor de la verdad para ser salvos. Por esto Dios les envía un poder engañoso para que crean que la mentira. O sea, también será mentiroso. Mire, mire, vaya agarrando una licuadora. Agarre una licuadora y meta ahí. Mentiroso, malvado, ¿ah? Perverso, injusto, orgulloso y encima con poder sobre las naciones. Mire, mire quién va a gobernar el mundo. Apocalipsis 13, 8, que dice, y la adoraron todos los moradores de la tierra, cuyos nombres no estaban escritos en el libro del Cordero, de la vida del Cordero. O sea, la adoraron. O sea, ¿será qué? Adorado. O sea, van a adorar. A veces yo veo que hay personas que dicen, yo a mis hijos los adoro. Le dicen a una mujer, yo no te quiero, yo te adoro. No, al único que se le debe adorar, a Dios. ¿Qué dijo Jesucristo cuando el diablo le dijo, si postrado me adorares, todo esto te daré? Jesucristo le dijo, escrito está, al Señor tu Dios adorarás y a Él solo servirás. ¿A quién debemos de adorar? A nuestro Dios, solamente a Él. Él es el único que le podemos decir, te adoramos. Y le decimos, Cristo te adoramos, porque Cristo es Dios. ¿Cuántos adoran a Dios? Adoramos al Padre.
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1: Vamos a Daniel, capítulo 11, verso 21. Y le sucederá en su lugar un hombre despreciable, y al cual no darán la honra del reino, pero vendrá sin aviso, y tomará el reino ¿con qué? Con halagos. Las fuerzas enemigas serán barridas delante de él, como con inundación de aguas. Serán del todo destruidos, junto con el príncipe del pacto. Y después del pacto con él, engañará y subirá y saldrá vencedor con poca gente al principio. Estando la provincia en paz y en abundancia, entrará y hará lo que no hicieron sus padres. ni los padres de sus padres. Botín, despojo y riquezas repartirá a sus soldados, y contra la fuerza formará su designio, y esto por un tiempo, y despertará sus fuerzas y su ardor contra el rey del sur con gran ejército, y el rey del sur se empeñará en la guerra con grande y muy fuerte ejército, mas no prevalecerá porque le harán traición. Bendito sea el nombre de Jesús. ¿Qué es lo que estamos viendo acá? Que es astuto, la astucia del diablo, es dominador de masas. Mírenlo en Daniel 8, de nuevo, 8:23, dice: y al fin del reinado de estos, cuando los transgresores lleguen al colmo, se levantará un rey altivo de rostro, astuto, entendido en enigmas, admirado. Daniel 11:28 dice: y volverá a su tierra con gran riqueza, y su corazón será contra el pacto de ¿qué? Contra el pacto santo. Hará lo que le da la gana. ¿Qué hará? Su voluntad. Eso quiere decir lo que le da la gana. Como algunos. Algunos quieren vestirse como le da la gana. Quieren hablar como le da la gana. Quieren hacer con su vida lo que les da la gana. Que nadie se meta en mi vida porque mi vida es mi vida. No, no, tu vida no es tu vida. Tu vida te la da Dios. Bueno, yo voy al culto cuando me da la gana. Yo alabo a Dios cuando me da la gana. Y si quiero no lo alabo. Ayuno cuando me da la gana. Dicen, algunos no le quieren hacer caso a papá, no le quieren hacer caso a mamá. Hacen lo que les da la gana. A lo que les da la gana quiere decir que hacen su voluntad. Su propia voluntad. Y Él hará su voluntad. Él hará su voluntad. Lo que le da la gana. Pero en este caso, se enfurecerá contra el pacto santo. Gloria a Dios. Vamos a ver que también Él hará algo que la Biblia le llama, hermano, la abominación desoladora. Esto ya pasó, pasó una vez, pero Él lo volverá a hacer, porque quiero que vean en el capítulo 9 del libro del profeta Daniel, 9:27. Escúchenme, mírenme acá primero, miren, ¿dónde está ubicado el templo de Jerusalén en estos momentos? No está ubicado en ningún sitio porque no está. En el año 70 después de Cristo, ¿se acuerdan ustedes en el libro de San Mateo, capítulo 24, cuando Jesucristo dijo: de cierto les digo, no quedará aquí piedra sobre piedra que no sea derribada? ¿Se acuerdan? Ya. Esa profecía se cumplió. El tremendo templo, majestuoso templo que tenían los israelitas, donde adoraban y hacían sacrificios al Dios Jehová, Dios de Israel. Cuando en el año 70 después de Cristo entró el general Tito, un general romano, y se metió al templo, y para meterse mató a todos los que estaban en el templo. Dice el historiador Josefo que la sangre corría, hermano, hasta los frenos del caballo. Y algunos dicen que aquel día que hubo esa matanza, matanza de judíos, porque murieron más de 1 millón de judíos. Porque imagínense, se metían al templo a destruirlo. Y se metió al templo el general Tito y lo derrumbó. Porque Salomón, en su construcción, se había dado el trabajo de poner entre piedra y piedra, piedras preciosas. Y tenía partes que estaba forrado de oro. Y por quitar el oro y le prendieron fuego, todo ese oro se derritió con el fuego y se metió entre las piedras también. Y se dieron el trabajo de sacar piedra por piedra y quedó plano. Y según la profecía, Israel va a reconstruir su templo. Y actualmente lo tiene prefabricado. Israel perdió su nación, se quedó sin nación, fueron esparcidos. Ese fue en el año 70. En el año 134, 135 vino otra persecución y los judíos se quedaron sin tierra y fueron esparcidos por todas las naciones. Y como la profecía dice que el pueblo de Israel jamás será exterminado, Hitler dijo: ah, no, pues yo los mato a todos. Hitler dijo: yo los acabo a todos los judíos, los desaparezco. Y por eso que Hitler tuvo dos guerras, una contra el mundo y otra contra los judíos. Y los holocaustos judíos, las muertes, más de 6 millones de judíos fueron muertos, quemados, torturados. Hermano, se sadiqueaban con los judíos. Terrible. Las mujeres que iban a dar a luz, que ya iban a alumbrar, les amarraban las piernas. Y ellas gritaban, decían: a ver hasta dónde aguantan. Operaban a la gente sin anestesia. Les abrían para ver cómo estaba por dentro el hígado. En esa época no existía la medicina tan adelantada como ahora. Pero torturas y torturas. Dicen los testimonios de algunos judíos que estuvieron en campos de concentración, que les crecían piojos del tamaño de la uña. Por eso los coqueaban, les cortaban el pelo, hombres y mujeres. Luego los quemaban, les metían a las cámaras de gases, se los quemaban, los mataban, luego los sacaban, los enterraban, los sacaban para quemarlos, porque no querían dejar ni un judío vivo, querían acabar. Pero según la profecía, el profeta Isaías vio que el pueblo de Israel regresaba a su nación. A su nombre sea la gloria. A su nombre sea la gloria. Dele palmas a Cristo. ¡Cristo vive! Cristo vive. Isaías decía: ¿quiénes son estos que vuelan como nubes y como pájaros en sus ventanas? O sea, porque no existían los aviones. Pero Isaías miraba los aviones. Isaías miraba los aviones y cómo se llenaban de judíos y cómo regresaban a su tierra. Y él decía: ¿quiénes son estos que vuelan como nubes, que son como pájaros con ventanas? Eso es lo que decía Isaías: son pájaros con ventanas y vuelan como nubes. ¿Y qué estaba mirando? Que estaba regresando el pueblo de Israel a su nación. El pueblo de Israel, los judíos, no tenían nación. ¿Hasta cuándo? Hasta la Segunda Guerra Mundial. Cuando termina la Segunda Guerra Mundial, y ahí lo que pasa, que los mataron, se unieron todas las naciones y decidieron entregarles, hermano, un pedazo de sus tierras. Y se cumple la profecía y nuevamente Israel vuelve a ser nación. Y donde había desierto, comenzó a crecer pasto, porque Jehová lo había dicho. Y hermano, de todas las naciones salió una orden para que recojan a todos los judíos y los llevaban gratis, gratis, gratis, gratis. Y todos los aviones se llenaban de judíos y todos iban cantando, cantando en hebreo, cantando alabanzas al rey. Y entonces, así como ellos ya regresaron, también está profetizado que ellos van a reconstruir el templo. Y cuando reconstruyan el templo, van a comenzar nuevamente a hacer sacrificios como lo hacían antes. Y entonces aquí es donde aparece el anticristo. Mire, hermano, ellos lo tienen el templo prefabricado. Solamente están esperando ya ubicarse donde tienen que ubicarse. Y por eso los conflictos que tienen con los árabes, porque hay una mezquita ahora ahí. Y entonces están esperando que se resuelva eso para ellos construir su templo a Jehová. Capítulo 9 del libro del profeta Daniel. Vea, verso 27. Y por otra semana confirmará el pacto con muchos. O sea, hará un pacto. A la mitad de la semana, o sea, los 3 años y medio, hará cesar el sacrificio. Quiere decir, ya no me sacrifican más. Ya no sacrifican más. Ahora me van a adorar a mí, va a decir el anticristo. Que el Señor lo reprenda. Entonces, se va a meter al templo. Eso se llama profanar lo santo. Daniel 11:31 dice... ¿Estás leyendo, Josué? Daniel 11:31 dice: y se levantarán de su parte tropas que profanarán el santuario y la fortaleza y quitarán el continuo sacrificio y pondrán la abominación desoladora, detendrá el sacrificio. Entonces, se cumplió una profecía en el año 168, escuchen, 168 antes de Cristo, Antíoco Epifanes. Se metió al templo de los judíos antes de que fuera destruido. 168 años antes de Cristo se metió Antíoco Epifanes al templo de los judíos, donde le sacrificaban corderos, bueyes. ¿Y sabe lo que hizo? Le sacrificó un chancho. Antíoco Epifanes sacrificó un chancho y se lo sacrificó a Zeus. Y para hacer eso, tuvo que matar a todos los sacerdotes y todo lo que había ahí. Algunos pensaban que esa fue la abominación desoladora. Pero lo que hizo Antíoco Epifanes en el año 168, lo va a hacer el anticristo en el tiempo que él reine. Se va a meter y va a profanar también el templo, donde los judíos van a estar adorando, adorando, adorando. Se va a meter él y se va a sentar en el templo de Dios como Dios, haciéndose pasar por Dios. ¿Cómo va a conseguir todo esto? ¿Cómo va a hacer que la gente lo siga? ¿Por qué? Porque si es tan malo, entonces la gente, ¿cómo le va a hacer caso? ¿Cómo lo va a adorar? Con palabras mentirosas y con lisonjas. Veamos, Daniel 11:32. Daniel 11:32, ¿qué dice? A ver, Ruitor, bien fuerte. ¿Dónde está Ruitor? ¿Dónde se fue Ruitor? Ah, a ver, pastor de Pimentel, fuerte. Mira, con lisonjas seducirá a los violadores del pacto, más el pueblo que conoce a su Dios se esforzará y actuará. ¿Qué cosas son lisonjas, pastor? Es alabanza exagerada para ganar la voluntad de alguien. Esas palabras aduladoras, cuando te alaban y te exaltan y te pasan la mano y te dicen tú sí, que tú, son palabras lisonjeras. Hay algunos hombres que dicen qué bonita, qué linda, qué belleza, porque tienen otra intención. ¿Quién como tú? Nadie como tú. Y sus palabras te van inflando. Y eso es lo que va a hacer. Con lisonjas va a atraer a los ateos, a los impíos, a los pecadores, para que se unan a él. Segunda de Tesalonicenses, ¿lo tienen? Capítulo 2, verso 10 y 11 dice: y con todo engaño de iniquidad para los que se pierden, por cuanto no recibieron el amor de la verdad para ser salvos. Por esto Dios les envía un poder engañoso para que crean a la mentira. O sea, gente le va a creer, le van a creer su mentira, su mentira, su mentira. Y entonces él se va a levantar especialmente contra quién. Una de las características de estos imperios, el imperio de los egipcios, ¿a quién atacaba? ¿A quién tenía por esclavo? A Israel. ¿Quién era Israel? El pueblo de Dios, los santos. Nabucodonosor, los santos. Roma, los santos. Siempre ha habido algo terrible contra el pueblo de Dios. Nunca ha habido un registro histórico más terrible de muerte, sino contra el pueblo que adora al verdadero Dios. A nadie han perseguido más, a nadie han torturado más, como ha sufrido el pueblo de Dios, el pueblo de Jehová. Bendito sea el Señor. Dice la palabra que le hará guerra a los santos. Veamos Daniel 11 de nuevo. ¿Qué verso? 33 dice: y los sabios del pueblo instruirán a muchos, y por algunos días caerán a espada y a fuego en cautividad y despojo, y en su caída serán ayudados de pequeño socorro, y muchos se juntarán a ellos, ¿con qué? Con lisonjas. También algunos de los sabios caerán para ser depurados y limpiados y emblanquecidos hasta el tiempo determinado, porque aún para esto hay plazo. Bendito sea el nombre de Jesús. Capítulo 8 de Daniel, verso 10. Y se engrandeció, mire, ¿hasta dónde va a crecer el anticristo? Se engrandeció hasta el ejército del cielo, y por parte del ejército y de las estrellas echó por tierra y las pisoteó. Aún se engrandeció contra el príncipe de los ejércitos, y por él fue quitado el continuo sacrificio, y el lugar de su santuario fue echado por tierra. Y a causa de la prevaricación le fue entregado el ejército junto con el continuo sacrificio, y echó por tierra la verdad e hizo cuanto quiso y prosperó. A su nombre sea la gloria. Verso 24 de Daniel 8. Y su poder se fortalecerá, mas no con fuerza propia, y causará grandes ruinas, prosperará, y hará arbitrariamente, y destruirá a los fuertes, y destruirá al pueblo de los santos. ¿Cuántos son santos? ¿Qué, pastor? O sea que el anticristo va a venir y nos va a destrozar a nosotros. Capítulo 7 de Daniel, verso 21. Y veía yo que de este cuerno hacía guerra contra ¿quién? Contra los santos. Y los santos vencían. No vencían, sino ¿quiénes vencían? ¿Qué decía? Y los vencían a los santos. Más claro, Apocalipsis 13:7. Y se le permitió hacer guerra contra los santos. ¿Y qué? Y vencerlos. También se le dio autoridad sobre toda tribu, pueblo, lengua ¿y qué? Y nación. Amén. Entonces, guerra contra los santos. Guerra contra los santos. Pero pastor, ¿cuáles santos? Cuando habla de santos no está hablando de las imágenes. Esas son imágenes, se llama ídolos. Santos son los hombres y mujeres que viven para él. ¿Cuántos son santos acá? Amén. Amén. Entonces, nosotros no vamos a sufrir. Entonces, ¿quién va a sufrir, pastor? Los que se quedan. ¿Que los que se quedan son santos? No, los que se quedan porque no son santos. Más bien, se vuelven santos cuando Cristo se lleva a la iglesia. ¿Me entendió? Uy, no le entiendo, pastor, ya me mareé. A ver, miren, ¿qué estamos esperando ahorita? La venida de Cristo. ¿Cuándo la están esperando? Amén. Una cosa es saber que Cristo viene y otra cosa es estar preparados para su venida. ¿Quiénes son los que van a ser arrebatados? Los que están en santidad por dentro y por fuera. Los mentirosos no entran, aunque tengan corbata, aunque se sepan la Biblia. Los mentirosos, los adúlteros, los fornicarios, los que roban los diezmos. ¿Usted cree que se va? El que está bien, sabe que está bien. Se, ya viene Cristo, ya me voy. Suena la trompeta en un abrir y cerrar de ojo. ¡Pi! Suena la trompeta y los cristianos desaparecen. Los santos, los verdaderos, los fieles, de todas partes del mundo. Dice, estarán dos en una cama. Uno será tomado, otro será dejado. Quiere decir que usted puede estar durmiendo con su esposa abrazadito así, y viene Cristo y tú eres un hipócrita mentiroso y tu esposa es fiel, tu esposa desaparece y te queda solo abrazando la almohada. ¿Qué pasó? ¿Y qué pasó? ¿Dónde se fueron? y vas a pararte. Uy, no se fue. Y los que se quedaron son los que se van a llamar. Uy, ¿te quedaste tú también? Uy, ¿te quedaste tú también? Uy, ¿sabes quién se ha quedado? ¿Sabes quién se ha quedado? Y los que se quedaron, dice, uy, es verdad, lo que predicaba el pastor. Uy, es verdad, se cumplió. Uy, lo que decía el pastor se cumplió. Déjame orar por ti. Pídele perdón a Dios ahí. Mientras yo oro por ti ahora, Padre Santo que estás en los cielos. Mira esta multitud de personas aquí en el altar. Y mira las multitudes que están viendo por televisión. Te ruego que tú los cambies. Te suplico que tú los liberes. Que tú operes el milagro que ellos anhelan. Haz el milagro más grande. Salva sus almas. Transfórmalos. Revélate. Bendícelos. Úsalos como instrumentos para que ganen otros. Especialmente su casa, su familia. En el nombre de Jesús, echa fuera todo demonio. Echamos fuera todo espíritu inmundo. Le echamos fuera. En el nombre de Jesús hay poder. Doy tu palabra que tiene poder. Hay poder en la sangre de Jesús. Hay poder en el nombre de Jesús. Tu mano ahora sobre todo cuerpo enfermo. Sean sanados de sus enfermedades. Sean sanados de toda dolencia. Que los demonios salgan, Padre. Que haya liberación, que haya mover de tu Espíritu Santo. Toma el control ahora, Señor. Y glorifícate en el nombre de Jesús. En el nombre de Jesús. Ponga, levante su mano, hermano. Pídele a Dios un milagro. Si estás enfermo, el Dios que sana, el Dios que cambia, el Dios de Daniel, el Dios de Israel, el Dios de Juan, de Pedro, de Pablo, está aquí ahora. Él es nuestro Dios. En el nombre de Jesús. Amén y amén.
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1: 6 de la mañana con 24 minutos.
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1: 6 de la mañana con 30 minutos.
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En tus manos estaremos seguros.

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cantores y salmistas proféticos que traigan cada día un rema de Dios para el pueblo del Señor. Hoy el rema para ti, iglesia, que me estás escuchando. Hoy es tu día, te dice el Señor. Es tiempo de que levantes tus manos y tomes fuerza y

0: manos y dale gracias. En donde tú estés, donde te encuentres, hoy viene el manto de gloria sobre tu vida. Tu tabernáculo de adoración es restaurado. Me refiero a adoradores que quebrantan su corazón, adoradores que derraman su corazón delante de la presencia de Dios y que viven cada cosa que cantan, adoradores en espíritu y en verdad.
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1: Te adoramos, Señor, te bendecimos. Señor, danos las lágrimas que necesitamos para interceder por este mundo el cual tú has amado, Señor. 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

0: reciban un saludo cargado de fe y esperanza para todos los hogares. 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

0: Gracias, amigos y hermanos, por sintonizarnos, por esta emisora y la atención prestada a este programa. 60 minutos con las mejores alabanzas y adoraciones, esperando que haya tocado lo más profundo de su corazón y que Dios lo bendiga a cada uno de ustedes. 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
1: Siete de la mañana con 25 minutos.
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1: 7 de la mañana con 30 minutos.
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2: 7 de la mañana con 45 minutos.
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2: 7 de la mañana con 52 minutos.
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0: 8 de la mañana con 4 minutos.
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2: 8 de la mañana con 10 minutos.
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2: 8 de la mañana con 19 minutos.
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1: 8 de la mañana con 31 minutos.
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1: 8:00 a.m. con 42 minutos.

0: 8 de la mañana con 46 minutos.
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2: 8 de la mañana con 53 minutos.
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2: 9 de la mañana en punto.
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2: 9 de la mañana con 13 minutos.
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2: 9 de la mañana con 23 minutos.
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Te damos la bienvenida a uno de tus programas favoritos de la radio, Club Latino, cuando son las 9 de la mañana y 36 minutos. ¿Cómo estás? Bienvenido. Buenos días. Hasta las 11 y 40 de la mañana nos acompañamos con música variada, con información y entretenimiento. 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Ellos nos acompañan en la transmisión de este espacio musical. Mi nombre es Doris Torres. Estaré con ustedes en este lindo y excelente jueves. Por cierto, caluroso desde muy temprano. Intensos rayos solares nos acompañan a esta hora. Favorable para que nuestros amigos del campo, nuestros agricultores, acudan con normalidad a sus parcelas de trabajo. Saludamos a todos los productores sanmartinenses, porque no solo llegamos al Dorado, sino a otras provincias de nuestra región San Martín. Y mediante el aplicativo y el sitio web también estamos llegando a otras regiones de nuestro país y parte del mundo. Empezamos el programa. Somos la radio líder en la región San Martín, específicamente en la provincia de El Dorado. En este mes patrio celebramos 29 años contigo. Iniciamos con el ñañito, saludando a todos los ñañitos. Saludos para las ñañitas. ¿Sabes, amor? No eres único.

0: 9 de la mañana con 44 minutos.
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0: 9 de la mañana con 51 minutos.
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Ahí los atiende Obed Navarro, desde la cadena de boticas naturales Natsang. 10 de la mañana y 10 minutos. 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Y en Tarapoto quiero enviar un gran saludo para la maestra Zairita del Águila Torres. Hace poco celebramos el Día del Maestro, ¿no? Y nuestro reconocimiento a todos los maestros de la región San Martín por esa gran labor. La siguiente canción llega gracias a la solicitud que nos hacen desde San Isidro. Es el grupo Nitzer desde Picota cantando No Puedo Más, éxito del año 2019.

0: 10 de la mañana con 13 minutos.
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0: 10 de la mañana con 24 minutos.
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10: No lo cambies, quédate aquí, en la casa. Daddy Yankee y yo.
11: Nos saludan los chicos del Grupo.

Estamos de vuelta para continuar con más música en el programa. Gracias, amigos, por la sintonía. Son las 10 y 29, la hora que te informa Latina. Para quienes están preparando un riquísimo almuerzo a esta hora, nuestros amigos que hoy se les ha antojado preparar un chicharroncito de chancho, ¿no? Ese delicioso chicharrón de chancho o de repente un rico guiso, guiso de gallinita. Gracias por la gentil sintonía. 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Se brindará las condiciones necesarias para un buen desenvolvimiento en su trabajo. Las personas interesadas pueden comunicarse con el señor Winston Tangoa Chujandama llamando al 953-90-97-32. Reitero, 953-90-97-32. 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Así que los esperamos, estimados oyentes. Y 31 de la mañana. Vamos a continuar y estamos adaptándonos al nuevo audífono de la radio. Ahora sí, compartimos la canción de Mr. Musicólogo en la interpretación de El Negrito Ozuna y Wisin y Yandel. Si no supiste quererme cuando estaba en el proceso, no vengas a buscarme ahora que ya tengo los resultados.

0: 10 de la mañana con 43 minutos.
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0: 10 de la mañana con 52 minutos.

El programa continúa, son las 11 de la mañana y 6 minutos. Buenos días, estimados oyentes, para ustedes que nos escuchan desde las diferentes empresas de transporte. También saludamos a nuestros agricultores, comerciantes, a usted que está en la oficina. Muchísimas gracias por su preferencia. Para saludos, el número de la radio continúa disponible, es el 942-777-463. Por aquí me han escrito hola, solamente hola. A ver, o tenemos un mensaje más amplio. No, nada más que hola. Por favor, chicos, no me dejen ahí con la angustia. Necesito los saluditos. Debe incluir nombres, apellidos, lugar desde donde nos está escuchando y su canción favorita. Así de simple. Nombres, lugar y la canción que les gusta. 942-777-463. Acompañamos sus mañanas con música variada. Pero antes queremos darte a conocer que se necesita un guardián con familia y muchas ganas de trabajar, sobre todo responsable para el cuidado permanente del centro turístico Situji en Yucanayacu, pertenece a Chasuta. Se brindará las condiciones necesarias para un buen desenvolvimiento de su trabajo. Las personas interesadas pueden comunicarse con el señor Winston Tangoa Chujandama llamando al 953-90-97-32. 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Interesante película, así que chicos, ya saben, por ahí nos encontramos. Corazón de Seda, 11 y 8 minutos, la voz de Ozuna.

0: 11 de la mañana con 11 minutos.
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2: 11 de la mañana con 22 minutos.

Ya son las 11 de la mañana y 38 minutos. Nos vamos, parte final de el programa correspondiente a hoy 9 de julio del año 2026. Y me voy recordándoles, estimados oyentes, que mañana es una fecha muy especial para nuestro colega de radio en Talara, Piura. ¡Feliz cumpleaños a George Layton en Talara, Piura, que mañana 10 de julio estará celebrando un añito más de vida, botando la casa por la ventana! Nuestros mejores deseos en este día. Realmente es un verdadero gusto compartir el dial con él, aunque sea desde estaciones de radio diferentes. Que este nuevo año traiga mucha salud, prosperidad, éxitos a su vida y que Dios bendiga grandemente cada decisión que él toma en este nuevo año. ¡Feliz cumpleaños, ¡Feliz cumpleaños a George Layton! Pásalo bonito a nombre de tus amigos de Radio Latina desde la región San Martín y que sigas conectando con la audiencia con ese talento que te caracteriza. ¡Feliz cumpleaños! Bendiciones, mañana entonces estaremos de fiesta celebrando el onomástico de nuestro compañero George Layton. Conmigo será mañana desde las 9 y 30 de la mañana hasta las 11 y 40, justo el reloj marcó 11 y 40. Mañana estaremos de regreso a través de Latina, lo tiene todo.

0: 11 de la mañana con 44 minutos.
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0: 11 de la mañana con 55 minutos.
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0: Muy buenos días, son las 11 de la mañana y 59 minutos. Damos inicio a Latina Noticias, el programa informativo de Radio Latina que llega a ustedes gracias a nuestros amigos que cada día apuestan, obviamente, y prefieren anunciar sus productos o servicios a través de una de las emisoras más sintonizadas y líderes de la región San Martín. Latina lo tiene todo, que este mes de julio precisamente, estaremos celebrando 29 años al servicio de la comunidad doradina en este Valle del Sisa. Buenas tardes, ya son las 12 del mediodía. Vamos a empezar con los titulares que estaremos desarrollando en esta edición de hoy, 9 de julio del año 2026. A continuación, titulares.
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0: Jurado Electoral Especial declara improcedente lista de Renovación Popular del Distrito de Chasuta. Dirigentes y candidatos solicitan información y confían en subsanar observaciones. Realizarían la primera campaña gratuita 2026 de cirugías reconstructivas para pacientes con labio fisurado en la región San Martín, Gorezam y Asociación San Lucas. Las evaluaciones médicas se llevarían a cabo el jueves 9 de julio, mientras que las cirugías reconstructivas se efectuarán el viernes 10 y sábado 11 de julio. Incendio estructural deja 4 viviendas afectadas y una niña herida en Picota. Autoridades investigan para determinar las causas que originaron el fuego. Atención, son las 12 del mediodía y 2 minutos. Más titulares para ustedes. Tarapoto oficializa cambio de nombre de sus fiestas patronales y deja atrás la denominación Motilones. La celebración pasa a llamarse Triunfo de la Santísima Cruz de Tarapoto. E-Salud destina otros 196 millones de soles para la compra de medicamentos e insumos para abastecer los hospitales del país. El Gran Pajatén acelera su puesta en valor con una alianza para preservar su legado mundial. Articulación que busca garantizar la conservación, investigación y difusión. En el ámbito deportivo, atención, tenemos noticias locales. Sport Huaja se retira de la Copa Perú. Nadie está por encima del club debido a desacuerdos internos con el plantel profesional. Atención, en el pronunciamiento, Sport Huaja también descartó que su retiro obedezca a problemas económicos. La institución aseguró que no mantiene deudas con los jugadores, el comando técnico ni con ningún otro integrante del club, destacando que desde el inicio de la temporada cumplió oportunamente con las obligaciones asumidas. 12 del mediodía y 3 minutos. Pasamos a nuestra primera pausa comercial y también les vamos a estar comentando sobre el Sport Huaja, que al parecer continúa en carrera, ¿no? Ha habido unos desacuerdos ahí, pero el equipo en sí continúa en carrera. 12 y 3, pausa y volvemos con más información.
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0: 12 y 13 minutos. Iniciamos con el desarrollo de la información en Latina Noticias. Atención, estimados oyentes, Gran Pajatén acelera su puesta en valor con una alianza para preservar su legado mundial. Esta información que nos llega para ustedes, y es importante que el Pajatén sea reconocido, ¿no?, como atractivo turístico y de esta forma, pues, he puesto en valor. La región San Martín dio un nuevo paso en la protección de su patrimonio cultural y natural con la firma de un acuerdo de cooperación interinstitucional entre las direcciones desconcertada de Cultura de San Martín y el Servicio Nacional de Áreas Naturales Protegidas por el Estado a través del Parque Nacional del Río Abiseo y la Asociación Cotton Nation. Una alianza que fortalecerá la investigación, la conservación y el desarrollo sostenible en la Reserva de Biosfera Gran Pajatén, considerada uno de los patrimonios mixtos más importantes del país. El convenio fue suscrito en la Biblioteca Regional Humberto del Águila Arriaga por el jefe del Parque Nacional del Río Abiseo, Víctor Hugo Macedo Cuenca, el director de San Martín, Luis Alberto Vázquez Vázquez, y el presidente de la Asociación Cotton Nation, Alfredo Miguel Grimaldi Magni, con la presencia de representantes de la Autoridad Regional Ambiental y la Dirección Regional de Educación. La alianza permitirá fortalecer la gobernanza territorial, impulsar investigaciones científicas y culturales, reducir brechas de gestión y proteger el valor universal excepcional del Patrimonio Mundial Mixto Parque Nacional del Río Abiseo, promoviendo además iniciativas sostenibles en beneficio de las comunidades locales. 12 y 15 del mediodía. 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Antes de continuar con más información, tenemos los siguientes anuncios. Se necesita un guardián con familia y muchas ganas de trabajar, sobre todo responsable, para el cuidado permanente del centro turístico Situji en Yucanayacu, Chasuta. Se brindará las condiciones necesarias para un buen desenvolvimiento de su trabajo. Las personas interesadas pueden comunicarse con el señor Winston Tangoa Chujandama llamando al 953-9097-32. Pasamos al ámbito nacional. Salud destina otros 196 millones de soles para la compra de medicamentos e insumos para abastecer los hospitales del país. Atención, el presidente ejecutivo del Seguro Social de Salud, Jaime Moreno, anunció la delegación de 196 millones de soles adicionales para la adquisición de 742 medicamentos oncológicos con el fin de garantizar el abastecimiento total y la continuidad de los tratamientos contra el cáncer y otras enfermedades crónicas a nivel nacional. Frente a las recientes denuncias periódicas sobre un presunto desabastecimiento, el titular de salud destacó y también descartó tajantemente la falta de fármacos y precisó que las gerencias de las tres redes prestacionales de Lima y Callao confirmaron la totalidad disponible de stock en sus almacenes mediante un comunicado conjunto. Este nuevo desembolso se suma a un primer tramo de 107 millones de soles delegados al inicio de la gestión actual, el cual ya registra una ejecución del 93%. El presupuesto actual asegura la compra de fármacos oncológicos clave como cicloflasmida, también cisplato, citarabina, y descarbacina. Asimismo, cubre tratamientos para tuberculosis, VIH e insumos críticos para el normal funcionamiento de las salas quirúrgicas a nivel nacional. A esta hora nos vamos hasta Sauce. Allá se encuentra nuestro compañero Juan Arévalo Puyo, quien tiene información para ustedes en vivo y en directo. Contigo, Juanito.
1: Muchísimas gracias, compañera Doris Torres. Buenas tardes, amados oyentes de Latina Radio, directo desde la capital turística de Sauce, para informar que antes, a esta hora de la tarde, nos encontramos con un fuerte sol acá en la turística ciudad de Sauce. realizan reunión de la mesa técnica para abordar temas relacionados con el lago Sauce. Ayer en horas de la mañana se desarrolló una importante reunión de la mesa técnica en el auditorio de la Municipalidad Distrital de Sauce, con la participación de autoridades locales y representantes de diversas instituciones regionales, con el propósito de coordinar acciones relacionadas con el lago Sauce y otros temas de interés para el distrito. La reunión fue encabezada por el alcalde distrital, el ingeniero José de Laila García, y contó con la participación de la subprefecta María Perla Rengijo Murrieta, la regidora Luaní del Águila Rojas, la Oficina de Diálogo Legal de la Municipalidad de Sauce, representantes del Gobierno Regional de San Martín, la DICETUR, la Autoridad Regional Ambiental ARA, la DIREPRO, la Autoridad Nacional del Agua ANA y la Procuraduría del Gobierno Regional, entre otras instituciones. Durante la sesión se abordaron diversos puntos de agenda, entre ellos la colocación de hitos de delimitación, el informe presentado por la Capitanía de por el puerto de Yurimaguas sobre el caso de los parques acuáticos instalados en el lago Sauce y otros aspectos relacionados con la gestión y protección de este importante atractivo turístico. Asimismo, el alcalde José de Laila García informó que ha solicitado, mediante un documento dirigido a la Autoridad Nacional del Agua, ANA, la actualización de la resolución de demarcación del lago Sauce, con la finalidad de contar con un instrumento técnico y legal actualizado que permita una mejor administración de este recurso natural. Al finalizar la reunión, los integrantes de la mesa técnica acordaron que el alcalde convocará próximamente a una nueva reunión con todas las instituciones que tienen competencia y facultades sobre el lago Sauce, con el objetivo de establecer acuerdos conjuntos que contribuyan a la protección, ordenamiento y desarrollo sostenible de este importante patrimonio natural del distrito. Más informaciones. Adulto mayor fue trasladado de emergencia tras ser mordido por una serpiente, entre paréntesis, jergón. En horas de la mañana del día de ayer, el señor Teobaldo Torres Pérez, de 77 años de edad, fue auxiliado de emergencia luego de ser mordido por una serpiente venenosa, luego conocida como jergón, mientras realizaba labores en su chacra, ubicado en el sector El Filo, aproximadamente media hora del caserío 2 de Mayo, en el distrito de Sauce. Tras el incidente, familiares y pobladores actuaron rápidamente para trasladarlo hasta el centro de salud de Sauce, donde recibió los primeros auxilios por parte del personal médico debido a la gravedad del envenenamiento. La doctora de turno dispuso su referencia inmediato al hospital de Tarapoto para recibir atención especializada. Actualmente el señor Teobaldo Torres Pérez permanece bajo el cuidado de los médicos especialistas, quienes continúan con su tratamiento y monitorean su evaluación. Las autoridades de salud recomiendan a la población tomar las medidas precauciones al realizar labores agrícolas en zonas rurales y acudir de inmediato al establecimiento de salud más cercano en caso de sufrir una mordedura de de serpiente, evitando el uso de remedios caseros que puedan poner en riesgo la vida del paciente. Directo, en directo, desde la capital turística de Sauce, informó Juan Arevalo Puyo. Adelante, compañeros de Radio Latina y Latina Noticias.
0: Muchas gracias, Juan Arevalo, desde Sauce, por la información. Nosotros vamos a continuar agradeciendo a nuestros oyentes que también están escuchando la radio y, por supuesto, esperando la llegada de nuestro compañero Nilo Tuanama. Pausa y vamos a regresar con más información.
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14: 12 del mediodía con 32 minutos.
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Son las 12 del mediodía con 32 minutos en todo el territorio nacional. Muy buenas tardes a todos nuestros amigos oyentes ahí a lo largo y ancho de la provincia del Dorado, los que están ya compartiendo de Latina Noticias edición del mediodía. Mientras tanto, queremos dar a conocer a cada uno de ustedes, se viene realizando trabajo articulado en beneficio del caserío de Tangarana. La Municipalidad Provincial del Dorado, a través de la Gerencia de Infraestructura, viene ejecutando la construcción de una alcantarilla en la intersección del Jirón Trujillo y Jirón Wilger Tuanama en el caserío de Tangarana. Esta importante obra se desarrolla mediante un trabajo mancomunado entre la municipalidad y la población organizada. Los vecinos contribuyen con la mano de obra no calificada, mientras que la Municipalidad Provincial del Dorado aporta los materiales de construcción necesarios para la ejecución del proyecto. Con esta intervención se busca mejorar el drenaje pluvial, garantizando una adecuada transitabilidad y prevenir alteraciones durante la temporada de lluvias, fortaleciendo la infraestructura vial del caserío. De esta manera reafirmamos nuestro compromiso de seguir trabajando de la mano con la población de Tangarana, impulsando obras que contribuyen al desarrollo y al bienestar de todos nuestros conciudadanos. Son las 12 del mediodía con 34 minutos. 12 del mediodía, 34 minutos en todo el territorio nacional. Fortalecemos nuestro vivero municipal. La Municipalidad Provincial del Dorado, a través de la Gerencia de Servicios Municipales y Gestión Ambiental, en el marco del convenio de cooperación con Agrorural, vienen ejecutando el mejoramiento de las camas de producción del vivero municipal con el propósito de fortalecer la producción de plantones forestales, ornamentales y frutales de la óptima calidad. Con esta acción, la municipalidad reafirma su compromiso de promover la conservación de los recursos naturales, contribuir a la protección del medio ambiente y generar beneficios sostenibles para la población, impulsando un desarrollo responsable en favor de los presentes y futuras generaciones. Seguimos trabajando por una provincia más verde, resiliente y comprometido con el desarrollo sostenible. Son las 12 del mediodía con 35 minutos. Mientras tanto, continúan los trabajos de regado de material proveniente de la cantera de Peruaté, así como la conformación y compactación de la plataforma en el Jirón Cusco, caserío Las Palmeras, distrito de San José de Sisa. Estos trabajos permitirán mejorar las condiciones de transitabilidad, brindando mayor seguridad y comodidad a peatones y conductores. Seguimos reafirmando nuestro compromiso de trabajo por el bienestar y el desarrollo de la población doradina. Son las 12 del mediodía con 36 minutos. 12 del mediodía, 36 minutos en todo el territorio nacional. Mientras tanto, nos dan a conocer de esta imagen institucional de la municipalidad que continúan los trabajos de mejoramiento de las vías, y uno de los sitios más estaba pues muy intransitable fue la Curva del Diablo, que hoy está ya nuevamente puesto en beneficio de nuestra población doradina. Son las 12 del mediodía, 36 minutos. Mientras tanto, pobladores del centro poblado de Guaja se encuentran pues contentos de estar recibiendo el apoyo por parte de la Municipalidad Provincial del Dorado con el tema del mejoramiento de sus principales calles dentro del caserío. De esta manera, vienen pues cumpliendo el compromiso que tiene la municipalidad de estar mejorando el ornato de nuestros pobladores de San José de Sisa, en este caso del centro poblado de Huaja. Son las 12 del mediodía con 37 minutos en todo el territorio.

presidenta electa Keiko Fujimori acudirá el próximo jueves a Palacio tras invitación del presidente Balcázar. José María Balcázar se reunió con Keiko Fujimori en la oficina de la presidencia electa y la invitó a acudir al Palacio del próximo jueves. Tras el reencuentro, Fujimori comunicó que intercambiaron varias ideas y que también recibió consejos del mandatario. A su vez, agradeció a Balcázar por la disposición que ha demostrado su gabinete de otorgar la información necesaria para el proceso de transición. Ya los equipos de transferencia empezaron a hacer su trabajo. Están recabando información en cada uno de los ministerios y en el despacho del primer ministro, informó la lideresa de Fuerza Popular, Keiko Fujimori. Por su parte, el presidente precisó que la visita tuvo como fin reiterarle su felicitación por el cargo que asumió, que asumirá el 28 de julio. Son las 12 del mediodía con 38 minutos de todo el territorio nacional. Mientras tanto, trabajadores CAS del Ministerio de la Mujer exigen cumplimiento de gratificación al 100%, situación que viene causando mucha preocupación pues en los trabajadores CAS, que el ministro de Economía no ha permitido pues y no permitirá pagarles el tema de su CTS y gratificación por mes patrio. Mientras tanto, el economista Anthony Zárate Celada aseguró que el consorcio Convento tiene 10 días hábiles para presentar su carta fianza y 5 días tiene la entidad para su conformidad. Si todo va de acuerdo al cronograma, en 15 días hábiles se debería estar suscribiendo el convenio para este proyecto de pavimento flexible de 5 a 6 pulgadas. En cuanto al puente sobre el río Cainarachi en el distrito de Barranquita, dijo que a diferencia del proyecto de mejoramiento del Valle del Pintuyaco, en el caso del puente Cainarachi, solo está a nivel de perfil. La empresa que gane el proyecto del puente Cainarachi tendrá que elaborar el expediente técnico y luego la ejecución misma de la obra, señaló el funcionario de dicha oficina de promoción de inversión privada sostenible del gobierno regional de San Martín. Son las 12 del mediodía con 40 minutos en todo el territorio nacional. Más de 9.000 personas desaparecieron en Perú. En lo que va del 2026, adolescentes concentran casos. El Ministerio de la Mujer y Poblaciones Vulnerables informó que durante el primer semestre de 2026 se registraron más de 9.000 denuncias por desaparición de personas en el país, de las cuales más de 2.700 corresponden a niños, niñas y adolescentes entre 12 y 17 años. La cita fue dada a conocer por la ministra de la Mujer, Edith Pariona, durante el lanzamiento de la campaña Encontrarte en Madre de Dios, iniciativa que busca prevenir la trata de personas y fortalecer las acciones de sensibilización e instituciones educativas en regiones consideradas de alto riesgo. La ministra explicó que la campaña ya fue implementada en Puno y Ayacucho con el objetivo de informar a estudiantes, docentes y familias sobre los riesgos de la trata y de las formas de prevención. Asimismo, recordó que las víctimas o personas que tengan conocimiento de posibles casos pueden comunicarse gratuitamente a través de la línea 100 y el chat 100, servicios especializados en el Ministerio de la Mujer y Poblaciones Vulnerables, porque brindan orientación y acompañamiento. Son las 12 del mediodía con 42 minutos en todo el territorio nacional. 12 del mediodía con 42 minutos.

0: 42 minutos. Mientras tanto, el anuncio fue realizado por Roberto Sánchez, en donde también se revaloran los voceros alternos, Saúl Almanaque en el Senado y Jennifer Paredes en la Cámara de Diputados. Son las 12 del mediodía con 41 minutos en todo el territorio nacional. Mientras tanto, Sandro Rivero está en el plano político. Los migrantes son una lastre para la región San Martín, lo que dice el candidato de Somos Perú. Este último sábado, dice por acá Sandro Rivero, el popular Añuje, que es el candidato regional por Somos Perú, parece que ha levantado con susto Manchari y refirió en tono muy airado que los migrantes han demostrado que son un lastre para esta región porque los ha acogido Ushu, dice, en mi pueblo ese rato. Los últimos gobernadores han sido migrantes y con Grundel, que es limeño, esta región se ha ido al carajo. Sentenció con una cara Iden Añuje, atrapado en trampero. Definitivamente esta alusión tiene nombre propio. El candidato Oscar Cabrera, quien no ha negado ser migrante, mejor dicho, un serrano de cepa, descalificar un contexto con un precedente, consideramos que no resulta acertado en el discurso de cualquier candidato. Rivero viene elevando el tono de la campaña. Mejor que tome su agüita de azar con malva chapeada para que se calme un poquito. Son las 12 del mediodía, 44 minutos en todo el territorio nacional.
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0: 12 del mediodía con 45 minutos. Adjudican buena pro para la carretera del Valle del Pintuyaco con una inversión superior a 76 millones. El gobierno regional de San Martín adjudicó buena pro para el mejoramiento de la carretera vecinal SM660 que unirá las localidades de Convento, Pintuyaquillo, Pintuyacu, Nuevo Lamas y Copal en el distrito de Cainarachi. La obra, que será ejecutada mediante mecanismos de obras por impuestos, contempla la pavimentación de más de 17 kilómetros de vía, la construcción de 3 puentes vehiculares, alcantarillas y obras de drenaje, fortaleciendo la conectividad, impulsando el desarrollo económico y mejorando la calidad de vida de cientos de familias del Valle del Pintuyacu. Esta obra será pues ejecutada, está pues aproximadamente 447 días de ejecución mediante obras por impuestos. Son las 12 del mediodía, 47 minutos, nos vamos al corte comercial y retornamos con más noticias.
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0: Son las 12 del mediodía con 55 minutos. Renunció el ministro de Trabajo tras la controversia por un presunto certificado laboral falso. El ahora exministro presentó su renuncia al presidente José María Balcázar, señalando que busca preservar la estabilidad institucional y evitar que la investigación afecte la labor del gobierno. Asimismo, afirmó que no reconoce responsabilidad alguna y que aseguró que actuó siempre dentro del marco de la ley. La decisión se produce luego de que la Contraloría iniciara una investigación sobre un presunto certificado laboral irregular que habría sido utilizado para acreditar experiencia profesional en distintos cargos públicos, aunque un procedimiento disciplinario interno fue archivado por percepción. El órgano de control institucional anunció que revisará el expediente para determinar si el proceso se desarrolló conforme a la normativa. El exministro manifestó que continuará ejerciendo su defensa por las vías legales y expresó su confianza en que las investigaciones respetaran el debido proceso y la presunción de inocencia. Son las 12 del mediodía con 56 minutos en todo el territorio nacional. Mientras tanto, en el plano deportivo, el día de ayer se corría pues los rumores de la no participación ya del equipo del a la Academia Formativa del Sport Waha. Mientras tanto, ante la renuncia del presidente, vicepresidente, tesorero y demás miembros, pues asumen la responsabilidad, pues ya en este caso Lucas Tuanama es el nuevo presidente encargado, pues para continuar con esta etapa departamental, la segunda fase de la etapa departamental de la Copa Perú. Según las informaciones que tenemos a esta hora del mediodía, Cayo Noriega regresa al equipo. Juan Carlos Noriega, luego de haber sido separado por el presidente May Sánchez de Sport Waha y el vicepresidente Nilber Huamán, y ante la salida de ambos dirigentes, el profesor Noriega fue llamado nuevamente por los socios que quedan al frente del campeón sicino. Hoy vuelve a los entrenamientos. Desde aquí queremos desearle pues mucho compromiso pues a Cayo Noriega de continuar pues al frente del equipo del Sport Waha. Mientras tanto, este domingo hay deporte pues en nuestro primer escenario deportivo. Vamos todos a alentar pues al equipo pues del Sport Waha, así como también al equipo de quién, al equipo de la Unión Santa Marta, dos equipos que todavía están pues participando en la segunda etapa de la etapa departamental de la Copa Perú, esperando la participación. Hemos tratado en lo sucesivo de conectarnos con Lucas Tuanama para ver el tema y conocer de cierto modo pues lo que es la asunción de mando pues y continuar pues con esta carrera deportiva que tiene para mucho dar pues este Sport Waha en la segunda etapa de la etapa departamental de la Copa Perú. Son las 12:59 minutos, nos vamos, no sin antes agradecerles a cada uno de ustedes, y a esta hora del mediodía continúan el deporte escolar en los ambientes del polideportivo de la institución educativa Manuel Antonio Mesones Mur, esperando que tengan una excelente tarde cada uno de ustedes y esperando retornar el día de mañana. Que tengan una excelente tarde, cuídense, buenas tardes, permiso.
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12: Una de la tarde en punto.
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0: Primera de Crónicas, capítulo 12, versículo 23. Primera de Crónicas 12, 23. En el nombre del Padre, del Hijo y del Espíritu Santo. Y este es el número.
1: Una de la tarde, con un minuto.
0: Estaban listos para la guerra y vinieron a David en Hebrón para traspasarle el reino de Saúl, conforme a la palabra de Jehová. De los hijos de Judá que traían escudo y lanzas, 6,800.

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0: Gloria a Dios. Ver, vamos a aplaudir fuerte para Cristo. Oyentes de la radio, vamos en este momento a escuchar testimonios verídicos de personas que han sido sanadas, curadas por el poder de Jesucristo. Apláudele para Cristo. Vamos a conversar con esta mujer. Señora, su nombre.
1: Segunda Amalia Estuana.
0: Segunda, ¿qué enfermedad sufría usted?
1: Bueno, hermanito, yo sufría con venganza.
0: ¿Qué te dolía del cuerpo?
1: Yo, hermanito, sentía cuando ya hinchaba mi estómago, hermano, vivía en hamaca.
0: Usted paraba hinchado el estómago. ¿Cuánto tiempo?
1: 7 meses, hermano.
0: 7 meses la mujer hinchada el estómago. Pero yo creo que cuando vino a esta campaña y fue sanada por el poder de Jesucristo. 6 meses sufriendo.
1: Sí, hermanito.
0: Pues dejó al brujo, al hechicero, al curandero, al médico también.
1: Yo seguía bastante, hermano, cuando mi esposo me llevaba. Tenía mis animales solamente para tratamiento, hermanito. Pero no...
0: Se gastó mucho dinero, mucho tratamiento y no encontraba la solución.
1: Sí, ahí sufrí, hermanito, 7 meses. De ahí cuando me han invitado, mi esposo me llevaba diciéndome que yo no hablaba. Y pues, hermanito, yo me mantenía en hamaca.
0: Solamente usted perdió el hablar, todo. La enfermedad se iba complicando.
1: Sí, hermanito, mi barriguita.
0: ¿Cómo hizo para llegar a la iglesia Dios es Amor?
1: Lo escuchaba por la radio, hermanito. Mi esposo me ha llevado a la iglesia. Me ha llevado mi esposo, hermanito. Allí me he sanado, hermano, cuando ya me han llevado entre la vida y la muerte.
0: Usted escuchó la radio y vino a una campaña y fue sanada por el poder de Jesucristo.
1: Sí, hermanito, con el poder de Cristo.
0: Y ahora estás agradecida de Dios.
1: Sí, hermanito.
0: ¿Qué diría a las personas que sufren como usted sufrió en este momento a través de la radio?
1: A mi esposa, hermanito, le he hecho sufrir también 30 años así viviendo enfermo. Mis familiares sabiendo cuando estaba entre la vida y la muerte, cuando ya me han llevado al culto. Mis familiares venían sabiendo que me he muerto, dice, trayendo sus alimentos, hermano, para que me velan. Gracias a Dios, hermano, le agradezco a Cristo.
0: La mujer derrama lágrimas a recordarse del gran milagro que Jesucristo ha hecho. Ahora está sanada.
1: Sí, hermanito.
0: ¿Qué le diría a las personas que te escuchan a radio?
1: Bueno, yo les invitaría.

0: que sigan viniendo a la iglesia, hermanito, a la iglesia. Dios es amor, hermano.
1: ¿Me confirmas tu nombre y tu dirección?
0: Amalia Tuanama de Chupingawa.
1: ¿Dónde vives?
0: Aquí en Caserío 20 de mayo.
1: Que Dios te bendiga, apláudele fuerte para Cristo. Estos son los milagros, los testimonios de personas que han alcanzado el milagro de Jesucristo. Apláudele para Cristo.

Oyentes de la radio, amigos, hermanos, reciba la paz de Cristo. En esta hora les saluda el pastor Wilder Caballero. Damos gracias al Señor porque el Señor nos permite de poder estar en tu programa La Voz de la Liberación, un programa de fe, amor y esperanza en Cristo Jesús.

0: Oyentes de la radio, amigos que me escuchan a través de esta programación radial, queremos decir a todos ustedes que nos vienen sintonizando a través de esta radio, queremos decir a todos los miles de oyentes que se preparen con toda su digna familia y así poder alcanzar la grande bendición del Dios Todopoderoso. Entonces, amigos, hermanos, amigos oyentes, no se lo pierda. Ven con tu familia y así puedas alcanzar la bendición de Cristo, la bendición que Dios tiene para cada uno de ustedes. Queremos hacer un llamado a todos los obreros, miembros en general. Hoy tenemos el culto de la oración revelada, oración del Pentecostés. Preparémonos, oyentes, porque cada culto sacamos grandes bendiciones en nuestras vidas. Y atención, hermanos, estamos en la semana de la santificación, porque este domingo estaremos en la grande Santa Cena desde el horario 12:30 a 1 de la tarde. Don oyentes amados, queremos decir a todos los oyentes de la programación radial, prepárese para lo que será domingo, la gran campaña desde las 8 a 12:30. De la tarde, oyentes, de 8 a 12:30 de la tarde, se titula la campaña El Día de la Misericordia de Dios. Llega el pastor Leonardo Mendoza, un hombre muy utilizado en las manos de Dios, y en sus grandes oraciones, milagros va a suceder como esto. Escuchemos con mucha atención.
1: Busque el mal donde tenía. La iglesia va a aplaudir fuerte para Cristo. Hoy día domingo, Dios haciendo milagros. Vamos a preguntar, no se mueva, vamos a entrevistar. Señora, su nombre.
2: Mi nombre es Denis Panamo Rodríguez.
1: ¿Qué pasó contigo, mi hermana? ¿Qué enfermedad tenías?
2: Tenía un dolor acá en la boca del estómago.
1: ¿Un dolor tenías en la boca del estómago? ¿Cuánto tiempo?
2: Hace un año.
1: Un año sufriendo. Oyentes, esta mujer dice un año sufriendo. Pero vamos a preguntar ahora. ¿Qué pasó después de la oración? ¿Está el mal en la boca, el estómago, ya no?
2: No me duele.
1: A ver, prieta ahí donde te dolía, machuca, ¿qué no podías hacer más? No podías ingerir alimentos.
2: No.
1: ¿Y ahora cómo te sientes?
2: No, no me duele.
1: ¿Ya no te duele? ¿Quién crees que te sanó?
2: Cristo.
1: Cristo Jesús ha sanado a esta mujer. Un año sufriendo con una enfermedad en el estómago y hoy vino y Cristo lo sanó. ¿Estás agradecida de Dios? ¿Qué diría las personas que sufren así como usted sufría? ¿Qué le dirías?
2: Que acudan acá a la iglesia porque aquí hay salida.
1: Qué bueno, mi hermana, porque ella lo ha comprobado y ha sido sanada por el poder de Cristo. Ya no hay mal en el estómago.
2: No,
1: ¿quién te sanó?
2: Cristo.
1: ¿Tu nombre?
2: Rodríguez.
1: ¿De qué parte viniste? Desde San Isidro vino y la mujer está sanada por el poder de Dios. Que Dios te bendiga. Sanada. Señora, su nombre.
3: María Gatardín.
1: María, ¿qué pasaba contigo?
3: Yo tenía dolor de espalda, pero Cristo ya me sanó.
1: Tenías enfermedad de la espalda, mucho te dolía.
3: Me dolía, no podía ni alzar mis brazos.
1: No podías ni alzar tus brazos. A ver, ahora alza ahí tus brazos. Alza tus brazos ahí. A ver, busca la enfermedad. ¿Está o no está la enfermedad de la espalda?
3: Sí, ya no tengo dolor.
1: Ya no tienes el dolor.
3: El hombre no podía ni trainar mis brazos.
1: No podías ni moverlo ni levantarlo tus brazos. ¿Y ahora?
3: Ahorita estoy tranquilo.
1: ¿Quién te sanó?
3: Mi Cristo Jesús.
1: Jesús lo sanó a esta mujer, sanada por el poder de Cristo. ¿De dónde veniste, mi hermana?
3: De San
1: Isidro veniste. ¿Y por qué lloras?
3: De alegría que me sanaste el Señor.
1: De alegría porque Cristo te ha sanado.
3: Porque el doctor de enfermedad.
1: Ha sido los doctores también.
3: Me hizo.
1: No encontraba la solución. Y hoy encontraste la solución. La mujer está sanada, vino de San Isidro y está libre por el poder de Jesucristo. Seguimos entrevistando. Hermana, su nombre.
4: De
2: Erina, está pudiendo clamar.
1: Erina, ¿qué pasó contigo?
2: Bueno, hermano, estaba con dolores en la boca de mi estómago, pero son varios días abatido.
1: Varios días que tenía su mano en la boca del estómago. Usted salió revelada que el hígado estaba afectado.
2: Sí, hermano, yo me sentía algo que no tenía, que mi cuerpo se enfriaba, se sentía como la debilidad, ni para orar, hermano, no tenía opción para levantarme, no tenía para nada, no.
1: ¿Y ahora qué pasó? ¿Hacimos la oración?
2: Me sentía, hermano, que se hacía algo, que tomaba algo, que revolucionaba.
1: Algo que se movía, comenzaba a salir. ¿Y crees que el Señor te ha hecho libre?
2: Sí, pastor, soy ahora libre, estoy contento porque el Señor me está dando, me ha librado.
1: ¡Qué tremendo! La mujer vino con enfermedad en el estómago, pero hoy está libre porque Cristo lo ha sanado. ¿De qué parte veniste?
2: De la parte, hermano.
1: Que Dios te bendiga, mi hermana. Apláudele fuerte para Cristo. Diga gloria a Dios.
0: Oyentes de la radio, amigos oyentes, nos preparamos para lo que será domingo 12 del mes de julio, la llegada del pastor Leonardo Mendoza, que ya minuto estaremos en una llamada a través de la línea telefónica, dando sus palabras de confirmación. Oyentes, un hombre de Dios muy utilizado en las manos de Cristo, y tenemos la fe, la certeza que el Señor Jesucristo va a ser cosas grandes, cosas maravillosas de parte de Dios. 1:00 p.m, oyentes, más 17 minutos. 1:00 p.m, más 17 minutos. Les dejo escuchar esta preciosa alabanza. Ya volvemos con cada uno de ustedes.

Oyentes de la radio, amigos, hermanos que nos vienen escuchando la programación radial Minutos, estaremos ya con las palabras de confirmación del pastor Leonardo Mendoza desde el departamento de Piura. Oyentes, una vez más este hombre de Dios llega a San José de Sisa. Domingo será una campaña, el día de la misericordia de Dios. Prepárese, oyentes, prepárese con toda la digna familia para así poder alcanzar la bendición de Jesucristo.

No se lo pierda, oyentes, no se lo pierda. 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Este domingo, oyentes, desde las 8 de la mañana. 8 de la mañana, este gran evento marcado por Dios.

Oyentes de la radio, amigos, hermanos que nos vienen escuchando la programación radial, usted que me escucha a través de este programa como es La Voz de la Liberación, un programa de fe, amor y esperanza en Cristo Jesús. Vamos nosotros a poder ver si es que estamos en línea ya con el pastor Leonardo Mendoza desde el departamento de Piura, con sus palabras de fe, de expectativa para todo el pueblo de San José de Sisa.

0: Una de la tarde más 24 minutos. Oyentes, amados, domingo es la campaña El Día de la Misericordia con este vertoso hombre de Dios, el pastor Leonardo Mendoza, desde el departamento de Piura. Llega a San José de Sisa. Una vez más, este hombre de Dios. Habrá milagros, sanidades, curas divinas, porque Dios va a utilizar grandemente. Para mayor confirmación, tenemos en línea ya con sus palabras de fe del pastor Leonardo Mendoza. Pastor Leonardo, los oyentes le escuchan. Adelante, línea abierta.
1: La paz del Señor. Muchas gracias por esta cobertura. Gracias a Dios para saludar al pueblo de Sisa, allá una localidad muy importante en la patria peruana. Queremos dar gracias a Dios por este motivo de ir a esa localidad para hablar del Señor, para orar por las personas, para también predicar la palabra de Dios. Queridos hermanos, pastor, ahí en el programa La Voz de la Liberación, ¿hasta dónde llega esta señal de la radio? Ya en la sede de Sisa, reciban la paz del Señor Jesucristo. Quien se dirige en este momento es su amigo pastor Leonardo Mendoza, desde el departamento de Piura. Para mí es un gran privilegio poder dirigirme a este pueblo de Sisa, su departamento, su provincia, sus distritos, su caserío, su centro poblado. Pues mi participación es para invitar a los hermanos para el día domingo 12 de julio, ahora 8 de la mañana. Esta gran fiesta será en este lugar conocido, Jirón Jesús Mori, barrio 20 de mayo. La confirmación de mi presencia es para celebrar la campaña El Día de la Misericordia de Dios. La misericordia de Dios, como dice la palabra del Señor a través de este hombre, el hijo pródigo. Dice la palabra que el hijo pródigo en el capítulo 15, versículo 19, ya no soy digno de ser llamado tu hijo, hazme como uno de tus jornaleros. Y levantándose vino a su padre, y cuando aún estaba lejos, lo vio su padre y fue movido a misericordia. Yo quiero decir, pastor Wilber, de que la misericordia de Dios se moverá allá en esta provincia o departamento de Sisa. Será una señal, será un prodigio, donde los milagros de Dios van a acontecer. Por eso me estoy dirigiendo al pueblo. No puede estar separado de Dios, porque vienen los problemas de enfermedades, problemas familiares, miserias, envidias, brujerías, y la vida es complicada. Por eso yo, el pastor Leonardo, desde la ciudad de Piura, estoy viajando para orar este día domingo 12 de julio, 8 de la mañana, para orar a tu favor, hermano católico, evangélico, y todos los que sufren serán sanados en el nombre de nuestro Señor Jesucristo. Quiero hacer un llamado a todos los hermanos dirigentes de los centros, de los locales, para poder traer a los hermanos de los diferentes locales o centros evangelísticos, traerlos a esta gran fiesta a celebrarse este día domingo 12. 12 de julio, 8 de la mañana. No olvidar que la dirección es Lugar Girón Jesús Mori, barrio 20 de mayo. Y estoy confirmando mi presencia, Pastor Leonardo Mendoza. Hay desahuciado de la ciencia médica, hay cáncer, todo problema que cause angustia o molestia en tu vida, hay una solución. La misericordia de Dios está previsto y va a ser derramada este día domingo. Pastor Wilder, no sé si usted me está confirmando esta entrevista o este llamado o esta confirmación.
0: Amén, Pastor Leonardo. Está llegando líquidamente sus palabras. Muchos los oyentes están en la expectativa. Pastor, yo creo que el pueblo de Dios ya espera su llegada. Y vamos con sus palabras y también una corta oración para los hermanos oyentes en esta tarde. Adelante, Pastor Leonardo.
1: Bien, Pastor Wilder. Bien. Muy importante la confirmación. Porque yo tengo mucho deseo, estoy orando, estoy haciendo una escala de ayunos en nombre de esta campaña Celebrarse en Sisa. Yo quiero hacer un llamado de fe, confirmando que los hermanos, miembros, obreros, católicos, evangélicos, personas que sufren, vengan con esa confianza en el Señor y el Señor les va a dar la respuesta, porque es la misericordia de Dios. La Biblia dice que la misericordia es más grande que la fe, y entonces la misericordia de Dios va a ser derramada este día domingo, 12 de julio, 8 de la mañana. Bien, queridos hermanos, voy a hacer un instante de oración para que nuestra fe se afirme, nuestros hermanos tomen ánimo, nuestra familia, la juventud y todos los hermanos que estarán también celebrando su alabanza estarán presentes. Amado Dios, amado Padre, muchas gracias te doy, Señor, porque me permites ir hasta la ciudad de Sisa a encontrarme con tus hijos, con mis hermanos, miembros, con mis hermanos católicos, con mis hermanos que están sufriendo enfermedades, dolencias, personas que están desahuciados de la ciencia médica, aún no se restablece. Por eso hago un llamado de fe. Usted que me está escuchando en la radio, trae los enfermos, tráiganos a esta dirección que estamos ya nosotros orando, ayunando, preparándonos para esta gran fiesta. Sí, Señor Jesús, será usted que hará los grandes milagros, las sanidades. Señor mío, los paralíticos empezarán a caminar, los sordos también escucharán y los ciegos también verán. Porque Dios es grande y Dios es poderoso. Tú puedes hacer las obras, tú puedes hacer todas las cosas. Querido Dios, querido Padre Celestial, Señor mi Dios, te agradezco por esta oportunidad, por esta ocasión que he podido dirigirme al pueblo de Sisa. Muchas gracias, Pastor Wilder, muchas gracias a todos los hermanos de Sisa y Dios me les bendiga. Adelante.

0: Muchísimas gracias, Pastor Leonardo, por tus palabras de expectativa, de fe. Este domingo, oyentes, este hombre de Dios estará presente desde el departamento de Piura, una vez más aquí en San José de Sisas. Grandes milagros va a acontecer, así como estos. Escucha.
1: ¡Gloria a Dios! Milagros impresionantes, hermanos oyentes. Hoy día domingo 3 de mayo, una mujer acaba de ser liberada por el poder de Dios. Señora, su nombre.
2: Hilda Rodríguez, tu hermana.
1: Hilda Rodríguez, ¿qué pasaba contigo, hermana Hilda? La mujer está llorando, está emocionada, porque Dios acaba de sanar. ¿Por qué lloras, mi hermana?
2: Porque me siento tranquila, abuela.
1: ¿Qué sufrías, mi hermana Hilda?
2: Con dolor de cintura y vejiga, todo mi...
1: El hígado, la cintura te dolía. ¿Qué no podías hacer, mi hermana Hilda?
2: No podía hacer nada, tenía dolores demasiado.
1: A ver, agacha, busque ese dolor. Aplasta. Aplasta, va buscando, va buscando. Va buscando si es que está el mal. ¿El mal está o no está?
2: No.
1: ¿Podías correr? A ver, corra, corra, corra. La mujer está corriendo. Mira, mira, mira, mira cómo corre. Regresa, mi hermana, regresa, regresa, regresa. La mujer no para, sigue corriendo. ¿Qué pasó, mi hermana? ¿Está el dolor? ¿Ya no está?
2: Ya no, hermano.
1: ¿Desapareció?
2: Sí, hermano.
1: ¿Quién te hizo libre?
2: Dios me sanó.
1: Dios le acaba de sanar. ¿Cuánto tiempo, mi hermana?
2: Hace poco que mientras que tenía unos miomas.
1: ¿Tenías miomas, te dijeron?
2: Sí, me dijeron en la clínica, tengo miomas para que me operen.
1: ¿Estaba para ser operado?
2: Sí, hermano.
1: ¿Pero crees que Dios te operó en esta mañana?
2: Sí, hermano.
1: La mujer está creyendo que ha sido operada. Oyentes de la radio, ¿qué le dirías a los oyentes que te escuchan, que están enfermos en casa?
2: Que ven acá a la iglesia, Dios es amor, Dios cuando se viene acá se tiene fe, todo, Dios sana a los enfermos.
1: ¿Es verdad que Dios sana?
2: Sí, hermano.
1: ¿Usted experimentó en esta mañana la sanidad?
2: Sí, hermano, todo Dios me sanó porque sentí una, por mis piernas que me estaba una calentura.
1: Sentiste un fuego que desde la punta de su pies hasta su cabeza, eso ha sido el toque de Dios en su vida. ¿De dónde viniste?
2: De San Martín y de Alao.
1: Desde San Martín Alao vino y alcanzó el milagro. ¿Qué llamado le haría a las personas?
2: Que ven acá, porque acá Dios nos sana, porque Dios es Dios amor, Dios, acá es la iglesia, que Dios pone la fe acá, que nos sana a todos los enfermos.
1: Amén, apláudele fuerte para Cristo. Voy a conversar aquí con estas hermanas. ¿Cuál es su nombre?
3: Urmencinda, sí, esa
1: persona. Urmencinda, ¿qué pasaba contigo?
3: Yo tengo, hermano, una sanación de mis oídos.
1: Tenías una sordera en tus oídos. ¿Qué más?
3: Oscuridad de vista y me duele mi cerebro.
1: La vista y su cerebro. El pastor acaba de orar. ¿Qué pasó? A ver, busca ahí el dolor donde te dolía.
3: Y ahorita para estar un poco tranquilo, mi hijo.
1: ¿Ya estás tranquilo? ¿Crees que Dios te ha sanado?
3: Sí, hermanito.
1: La mujer dice que sentía dolor en sus oídos, en su cabeza, en todo su cuerpo. Pero hoy se siente tranquilo porque ya Dios hizo la obra. ¿De dónde veniste?
3: Yo vengo, hermano, de Alto Roque.
1: ¿De Alto Roque veniste?
3: Yo me he ido a la posta y me ha dicho...
1: ¿Te has ido a la posta?
3: Sí, me ha dicho el doctor de que tengo la presión alta, me ha recetado medicina.
1: Pero... Mucha medicina te ha recetado, tiene la presión alta, pero nada te hace bien.
3: No, manita, nada. Me sigue.
1: ¿Y ahora? ¿Qué

0: recomendado le haría a las personas que sufren así allá en Alto Roque, en San Martín al lado? ¿Qué le dirías? Que vengan.
1: Yo le diría que vengan, pues, porque acá siquiera hay sanidad. ¿Qué? Pues los doctores en vez no nos dicen ni nos dan la medicina buena. Lo ellos con medicina, nada me hace, hermanito.
0: Nada, igual, no, igual, nada mejorabas.
1: Mi estómago igualito me brinca ese estómago, me salta mi estómago. Me quiere matar eso, mi madre.
0: Brincaba como un bulto ahí.
1: Me brinca mi madre, hermano.
0: Y ahora, Dios te sanó.
1: Dios me sanó, hermano.
0: Apláudele fuerte para Cristo, la hermana. Desde Alto Roque vino y recibió el milagro. Vamos a conversar aquí con otra hermanita. Pero la iglesia no se puede quedar callado. Apláudele para Cristo. ¿Cuál es tu nombre?
2: Luisa.
0: Luisa, ¿de dónde veniste, Luisa?
2: De San Ignacio.
0: Desde San Ignacio. Y mira, esta hermana vino desde San Ignacio para recibir un milagro en esta mañana gloriosa. ¿De qué sufría mi hermana?
2: Estos días me dolía mi vista a este lado y justo la mañana le digo a mi esposo, me duele este, pero hará 15 días que siempre me dolía.
0: ¿Te dolía tu vista? Tenía tu vista izquierda. Izquierda. Y ahora el pastor hizo la oración. ¿Cómo está tu vista?
2: Ahorita ya no me duele. Pues la mañana antes de venir me dolía, pues mi vista. Entonces...
0: ¿Toda la mañana te dolía?
2: Sí, me dolía.
0: Y ahora el pastor hizo la oración, ¿se fue el mal?
2: Sí, no, no.
0: ¡Desapareció el mal de la vista! ¡Mira qué tremendo, gente! Las personas siendo sanadas por el poder de Dios. Hermana, ¿valió la pena venir?
2: Sí, yo sé que hemos venido a hacer solamente compras y como mi...
0: Vinieron solamente a hacer compras aquí en la ciudad de Sisa, pero se dieron una escapada a la iglesia y hoy recibió el milagro.
2: Sí, es que mi suegra asiste a la iglesia, hemos venido para recogerlo. Para
0: tu ir. Suegra asiste en este lugar y ella dijo, voy a recogerlo, y Dios ya estaba preparando para sorprenderle con un milagro en esta mañana. Hermana, ¿qué llamado le haría a las personas que sufren? Que vengan.
2: Sí, que vengan, pues es darle venir a la iglesia porque Dios sí nos sana.
0: Dios sí lo sana, ella ya lo comprobó y se va sanada por el poder de Dios. ¡Que Dios bendiga, oyentes!

oyentes de la radio, amigos, hermanos que nos vienen sintonizando la programación radial, queremos decir a todos ustedes, domingo 12, la llegada del pastor desde Piura, Pastor Leonardo Mendoza. Prepárate, Sisa, contempla las maravillas desde las 8 de la mañana. Vamos, vamos, hermanos oyentes. Atención, Siname, prepárate. Siname se prepara para una grandiosa campaña sábado 11. Sí, sábado 11 desde las 7 de la noche allá en Siname. No pueden perderse, oyentes, con toda su digna familia y así poder alcanzar la grande bendición del Dios Todopoderoso. 1:00 p.m. más 41 minutos. Voy a dejarle escuchar una preciosa alabanza. Ya volvemos con cada uno de ustedes a través de esta programación.

0: Oyentes de la radio, la hora avanza, la hora no se detiene. Nosotros seguimos con este programa La Voz de la Liberación, con los preparativos para el domingo 12, con la llegada del pastor Leonardo Mendoza. Llega desde Piura, oyentes, este hombre de Dios. Llega con el don del Espíritu Santo para orar por los enfermos, predicar la palabra de Dios, y queremos hacer un llamado a todas las personas que participen con toda su digna familia, y trayendo los enfermos, trayendo los que sufren de diferentes males. Domingo desde las 8 de la mañana a 12:30, porque 12:30 una será la Santa Cena para todos y todos los miembros. Vamos a prepararnos, oyentes. Vamos a prepararnos, porque como estos milagros va a suceder, escuche con mucha atención.
1: La iglesia, apláudele fuerte para Cristo. Ahora, búsquese quiste, búsquese tumor, busca ahí, no tengas vergüenza. Busca, ¿dónde te dolía el ovario? La iglesia aplaude para Cristo. ¿Está o no está? El quiste, ¿dónde te dolía?
2: Adentro del ovario.
1: A ver, aplasta ahí, aplasta, machuca. Ahí estaba. Prieta, machuca ahí. Salta ahí, donde busca la forma de encontrarla.
2: Gloria a Dios.
1: De encontrar ese quiste. Aplastaste, ¿está o no está?
2: No me duele, hermano.
1: ¿Sientes que no te duele? Pero tú lo sentías ahí, el quiste, algo. Sentías el dolor. Fuiste al médico, te dijo quiste.
2: La doctora me dijo que tengo dolor acá en el cada lado, en los costados del útero, tengo ese quiste.
1: Tienes dos quistes, cada costado. Cada costado de tu útero tienes un quiste.
2: Por acá, doctor, los dos costados tengo quiste en mi ombligo.
1: ¿Y ahí te dolía?
2: Sí, pastor.
1: Antes que hagamos la oración, veniste de la casa con dolor.
2: Sí, pastor.
1: Ahora, ¿te duele o no te duele?
2: Ya no me duele, doctor.
1: ¿Ya no te duele?
2: Me duele acá, ya no me duele.
1: ¿Qué no podías hacer?
2: Cuando trabajaba en el sol, segurito ya que me dolía. Que sentía el cuello del útero que me quemaba.
1: Y ahora ha sido arrancado esas hernias, ha sido arrancado ese mal por el poder de la palabra. ¿Quién crees que te sanó?
2: Gloria a Dios.
1: Porque lloras.
2: Yo
1: no hay el mal.
2: Pastor,
1: ya no te duele.
2: Yo lloraba, pastor, porque yo he tenido toda clase de enfermedad.
1: La mujer está llorando porque sentía dolor por un lado, dolor por otro lado, quiste cada lado. ¡Qué desesperación terrible! Pero ahora ya no te duele.
2: No me duele, pastor.
1: A ver, corra hasta la puerta y vuelva para comprobar. La mujer está corriendo. Regresa, mujer, regresa, vuelva. Mira, la mujer está corriendo. ¡Quiste de separación! Esa alegría.
2: Yo estoy alegre porque Dios me ha librado de este dolor.
1: ¿Cuánto tiempo te dijo la doctora que tienes quiste?
2: Son 8 días, doctor.
1: 8 días que te dijo la doctora que tienes quiste.
2: Sí, pastor.
1: Y ahora ya no.
2: Y ahora, pastor, ya no me siento que me duele.
1: Ya no te duele.
2: Ya no.
1: ¿Quién te sanó?
2: Dios me sanó.
1: Qué tremendo, la mujer contenta, feliz, diciendo: Cristo me ha sanado. 8 días detectaron la doctora que tiene quiste en sus ovarios, en su útero, pero Dios lo sanó. ¿Qué le dirías a las personas que están sufriendo en casa? Que vengan.
2: Que vengan a esta iglesia. Dios es amor, porque aquí hay sanidad, toda clase de enfermedad. Gloria a Dios.
1: Qué tremendo, la mujer lo ha comprobado. ¿Cómo viniste para hoy día? Escúchate la radio.
2: Escuchaba a este pastor que predicaban, ahí daban sus testimonios los hermanos de Oaxaca. Escuchaba, y como el diablo quizás estaba, que no quería venir ya, Y total, mi hija, ella también, mi hija, la Hilda, se va a mi casa. Va mi mamá, no voy a irme, hija, le digo. ¿Por qué? Ya no voy a irme. Y pero he dicho, no, el diablo está en mi corazón, más bien voyme.
3: Se decidió venir.
2: He decidido venir, ahorita estoy acá.
3: ¡Sana por el Señor!
2: ¡Gloria a Dios!
3: La mujer está sanada por el poder de Jesucristo. Ahora vas a ir a...
0: Milagros impresionantes, oyentes, sucediendo en las campañas poderosas, y creemos que este domingo 12 Dios utilizará grandemente al pastor Leonardo Mendoza. Prepárate, oyentes, prepárate con toda tu digna familia y así poder alcanzar la bendición del Dios Todopoderoso. Prepárate domingo 12 desde las 8 de la mañana aquí en el Jirón Jesús More López, barrio Caserío 20 de Mayo. Ahí queda el templo, ahí queda la iglesia, un lugar amplio para usted llegar con su familia. Este domingo será un domingo de gloria, un domingo de poder. La mano amiga de Dios se moverá sobrenatural desde las 8 hasta el horario 12 y 30, la Santa Cena hasta la 1 de la tarde. Vamos a prepararnos, oyentes, con toda la digna familia, y así poder alcanzar la bendición de Cristo. Una de la tarde más 54 minutos, una más 54 minutos. Ahora que le informa el programa La Voz de la Liberación, queremos decir a todos los miles de oyentes: hoy jueves les esperamos en el culto de la oración revelada, oración del Pentecostés. Mañana viernes la vigilia, 7 de la noche. Sábado culto juvenil de adolescentes desde las 6 de la tarde. Vamos, vamos, vamos, oyentes. Este domingo será un domingo tremendo, un domingo maravilloso en la presencia del Señor.

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0: Oyentes de la radio, amigos, hermanos, la hora avanza, la hora no se detiene. En esta hora vamos a hacer un minutito de oración, un minutito de clamor por todos ustedes. Soberano Dios, soberano Padre, gracias por esta oración que nos permites orar. Bendiga a los oyentes, bendiga a los que están sintonizando la radio. Prepara los corazones, prepara para este domingo. Venga a bendecir el viaje del pastor Leonardo, Señor. Dios mío, Dios de poder, amado Dios, amado Padre. Venga, Dios mío, a hacer obra grande, obra poderosa. Venga a hacer obra preciosa, Señor. Dios mío, Padre querido, Padre celestial. Prepara los corazones, prepara la fe, Dios mío. Oh amado Dios, amado Padre celestial, oh gloria a Dios, Padre querido, Señor, oh Padre santo, Padre celestial, mi alma te glorifica, Señor, en este momento, mi alma te exalta, Padre poderoso, en el nombre de Jesucristo. Bendice este clamor, esta oración. Bendiga hoy el culto de jueves, Padre. Trata con toda la membresía en el nombre de Jesucristo. Gracias, Señor Jesús.
1: Levanta las manos al cielo.
0: Amados hermanos oyentes, todo está quedando listo para esta noche. No se lo pierda. Siempre esté atento al llamado de Dios. Hoy tenemos culto de la oración revelada, oración del Pentecostés. Ya estamos en la parte final de tu programa. Quien habló para ustedes, su servidor, el pastor Wilder Caballero. Que Dios les bendiga. Mañana volvemos si el Señor lo permite. Bendiciones.
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0: Listos para la guerra.
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0: 2 de la tarde en punto.
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2: 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Amigos oyentes de la provincia del Dorado y el departamento de San Martín, muy buenas tardes a cada uno de ustedes. A esta hora desfilan los mejores éxitos bailables durante 120 minutos bajo la conducción y dirección del Galáctico del Micrófono. Aquí nuestro primer suceso musical.

Amigas, amigos, ya son las 2 de la tarde en territorio nacional. 2 de la tarde ya en territorio nacional con 5 minutos. Estamos en la cabina principal de la radio. Hoy estamos viernes, así es, claro que sí. Hoy estamos jueves, ¿no? Jueves 9 de julio del 2026. Hoy estamos jueves 9 de julio del año 26. Estamos en el mes de las fiestas patrias, por si acaso, para todos los grandes amigos. Reciban el cordial saludo en nombre de este humilde servidor, como es el galáctico del micrófono. Aquí estamos en la cabina principal de Radio Latina 95.9, la frecuencia modulada estéreo. Nos vamos hasta las 6 de la tarde con una selección de cumbias, cumbias que llegan al bobo, al corazón. Música que encanta el corazón a la gente linda, a los amigos oyentes que sinceramente sintonizan el programa. Gracias a todos ustedes, amigas, amigos. Todo listo, nos vamos hasta las 6 de la tarde con una selección de grandes éxitos. Gracias a nuestra discoteca computarizada que tenemos aquí en la empresa de la radio. Todo listo, nosotros bien peinadito, bien lustrado los zapatos y bien perfumadito. Aquí en la cabina principal y también con nuestro aire acondicionado que tenemos aquí en la empresa de la radio, ¿no? Amigas, amigos, 2 de la tarde, 7 minutos, vamos con buena música. Nos vamos con este gran éxito de Grupo Genesis. Vamos con buena música para todos ustedes hasta las 6.

0: Amigos, amigos, ya a las 2 de la tarde, 11 minutos, el programa llega gracias por gentil cortesía de Carpintería La Curva del Diablo. 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Amigas, amigos, ya son las 2 de la tarde, 10 minutos, en territorio nacional peruano. Y nos vamos al corte comercial que pertenece a esta hora. No mueve el dial de su receptor, porque ya volvemos con la mejor música para todos ustedes, amables oyentes. Ya volvemos con música. No se olviden. No mueve el dial.
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2: Copac 2 de la tarde con 20 minutos.
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2: 2 de la tarde con 28 minutos.
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A nivel nacional, esta es la hora en todo el Perú. Ya son las 2 de la tarde, 33 minutos. La mejor música para todos ustedes a esta hora. Hoy Femes, hoy Femes. Hoy estamos a 9 de julio del 2026. Gracias a todos los grandes amigos oyentes que están en la sintonía preferencial del programa. Estamos aquí en San José, Sisa, provincia, El Dorado. Radio Latina para todos ustedes. Vamos, un saludo especial a la gente linda que está en nuestra sintonía. Saludos para el profesor William Guerra Valera, que también nos escucha por si acaso allá en su fundo. Un saludo especial para el profesor William Guerra Valera, un gran historiador. Ah, claro que sí, ahí está escuchando el programa. Aquellos tiempos tenía su programa Trocheando en la Selva, me parece que es, ¿no? Profesor William Guerra Valera nos ha hecho ver todos los misterios de nuestra selva peruana aquí en su hostal ecológico. Un cordial saludo para el profesor William Guerra Valera, que sinceramente está en la sintonía preferencial del programa. Un cordial saludo también. Vamos saludando a la gente que está en la sintonía preferencial del día de hoy. Amigos, amigos, a través del programa Festival Tropical. Saludos para mi gran amigo Brando Fernández Tapullima, dice por allá. Está trabajando el muchacho, ¿eh? Y su parejita Sandy Pamelita, dice por allá, ¿no? Cordial saludo, entonces. A la gente linda que está en la sintonía, saludos también para la familia Pérez Fasavi, para mi gran amigo Jenner Pérez Guerra y su esposa Floredí Fasavi Tuanama y sus hijos Linser y Estelita Avanto Fasavi, ¿ya? Esto en la cuadra 10 del Girón Comercio, aquí en San José de Sisa, batiendo récord en sintonía el programa Festival Tropical, bajo la locución del Galáctico del micrófono, que nos vamos hasta las... Nos vamos hasta las 6 de la tarde con lo mejor de la buena música tropicante.

Esta es la hora en todo el Perú, amigas, amigos. Ya son las 2 de la tarde, 39 minutos. 2 de la tarde, 39 minutos en territorio nacional peruano. Estamos con lo mejor de la buena música. No se olviden, amigas, amigos. Usted puede marcar el número del WhatsApp de la radio al 942-777-463. Si es que usted quiere su saludo a través del programa, usted marque nada más. Escriba a este número al 942-777-463 o al 925-211-353. Amigas, amigos, 2 de la tarde con 39 minutos. Estamos aquí con mucho cariño para la gente linda que está en la sintonía preferencia del programa. 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

0: 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Hoy vamos a probar ese rico ninafuane ahí en el Rinconcito del Sabor, ¿no? Así es. Así es. Un saludo especial para esa linda gente. Amigas, amigos, llegamos también. Gracias. Gracias, amigas, amigos. 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A nivel nacional está ahí la hora en todo el Perú. Ya son las 2 de la tarde, 47 minutos. No mueve el dial de su receptor. Ya volvemos, nos vamos al corte comercial que corresponde a esta hora, amigas, amigos. Retornamos con más y mejor música para todos ustedes.
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9: 2:56 PM.
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1: Amigos, amigos, ahí estando es la cortina que identifica el programa Festival Tropical a través de Latina Radio 95.9, la frecuencia modulada estéreo. Gracias a todos ustedes, amigas, amigos, que están en la sintonía el día de hoy compartiendo buena música. Hoy es jueves, todo el mundo está en su centro de trabajo, trabajando el día de hoy. Claro que sí, los campesinos sudando la gota gorda por allá. Están chaleando ahí el platanal, el cacahual, el cafetal. Claro que sí, escuchando Festival Tropical colgadito en su cacao, ¿no? Claro que sí, nuestro programa para toda la gente linda que trabaja, por si acaso. El día de hoy, un cordial saludo para todos ustedes y para toda la gente linda que está siempre en la sintonía preferencial del programa. Vamos a continuar nosotros con buena música. Antes nos vamos saludando a la gente linda que está en la sintonía el día de hoy, compartiendo lo mejor de la buena música bailable para todos ustedes. Las 3 de la tarde, 6 minutos. Nosotros vamos a continuar con buena música aquí en el programa para toda la gente linda que está en la sintonía el día de hoy, compartiendo lo mejor de la buena música. Aquí está la música de la selva peruana.

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1: A nivel nacional ya son las 3 de la tarde con 12 minutos. 3 de la tarde con 12 minutos. 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A nivel nacional está él ahora en todo el Perú. Ya son las 3 de la tarde, 19 minutos. 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Amigas, amigos, 3 de la tarde con 20 minutos en territorio nacional. Retornamos y nos vamos al corte comercial que corresponde a esta hora, amigas, amigos, cuando ya son las 3 de la tarde, 20 minutos. En territorio nacional peruano. Ya retorno, no mueva el dial de su receptor.
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1: Ya son las 3 de la tarde, 36 minutos, las 3 de la tarde con 36 minutos en territorio nacional peruano. 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Ahí vamos a estar, por si acaso. A nivel nacional está ahí la hora en todo el Perú. Ya son las 15 horas, 3 de la tarde con 38 minutos. Un set especial para los amigos transportistas allá en los paraderos. A los amigos vigilantes también que están escuchando la radio. A las amas de casa. A los amigos que tienen su bodega, a los amigos que tienen su restaurante, sus chinganitas por allá también. A los amigos que están con su taller de zapatería, un cordial saludo. A los amigos que están con su taller de carpintería, taller de vulcanizado, taller de mecánica, ¿eh? A los amigos campesinos que están labrando la tierra, un saludo especial para todos ustedes. Saludo también a las amas de casa. Algunos están preparando ya los asaditos para la tarde, ¿no? Claro que sí, ellos escuchando Festival Tropical a través de las poderosas ondas de Radio Latina 95.9 la FM. Estamos con Festival Tropical, con el galáctico del micrófono que sí suena. El programa llega gracias por gentil cortesía, amables oyentes. Llegamos gracias a estas firmas comerciales que hacen posible el programa de lunes a sábado, de 2 hasta las 6 de la tarde.

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Este programa también, amigas, amigos, llega gracias por gentil cortesía. Gracias. 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Estamos ya por las 3 de la tarde, 47 minutos.

0: 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Gracias, que Dios les bendiga.
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8: 4 de la tarde con 2 minutos.
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Amigas, amigos, ya son las 4 de la tarde, 11 minutos. ¿Qué tal, apagones? 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A nivel nacional, está en la hora en todo el Perú, 4 de la tarde, 11 minutos. 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Amigas, amigos, ya son las 4 de la tarde, 12 minutos. Llegamos gracias por gentil cortesía de esta firma comerciales que hacen posible el programa. 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
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Atención, amigas, amigos. 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A nivel nacional está en la hora en todo el Perú. Ya son las 4 de la tarde con 19 minutos en territorio nacional. Volvemos, amigas, amigos. Nos vamos al corte comercial que corresponde a esta hora de la tarde para todos los grandes amigos oyentes que están en la sintonía el día de hoy. Ya volvemos con más y mejor música para todos ustedes. A nivel nacional ya son las 4 con 19 minutos.

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6: 4 de la tarde con 29 minutos.
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A nivel nacional está ahí la hora de Perú, ya son las 4:33 minutos. Ya. 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A nivel nacional, 4 de la tarde, 34 minutos. Vamos a continuar con buena música aquí en el programa, esperando que todos ustedes le estén pasando de lo mejor allá en casita, en su centro de trabajo, en donde estés, con Latina 95.9 FM y Festival Tropical con el Galáctico del micrófono.

Amigas, amigos, las 4:39 minutos, las 4:39 en Festival Tropical. 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

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A nivel nacional está en la hora en todo el Perú, 4 de la tarde, 44 minutos. 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

0: 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Amigas, amigos, ya son las... estamos ya a las 4 de la tarde con 47 minutos en territorio nacional peruano. Ya volvemos, no mueve el dial de su receptor, porque volvemos con más y mejor música para todos ustedes a través del programa, para todos los grandes amigos oyentes que están en la sintonía preferencial. Ya volvemos, no mueve el dial de su receptor, porque venimos con la música para todos ustedes.
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17: 4:57 PM.
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Ya son las 4, las 5 de la tarde, ya 09 minutos, 5 de la tarde, 09 minutos, amigas, amigos, en la última parte del programa. Para todos los grandes amigos oyentes que están en la sintonía preferencial del programa, hoy estamos con lo mejor de los grandes éxitos musicales para toda la gente linda que está en la sintonía preferencial del día de hoy. 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

0: 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A nivel nacional está ahí la hora en todo el Perú, ya son las 5 de la tarde con 17 minutos en territorio nacional peruano. Amigas, amigos, nos vamos al corte comercial que corresponde a esta hora. Para todo el Perú y el mundo, retornamos con más y mejor música para todos ustedes. No mueva el dial de su receptor porque ya vuelvo con la última parte del programa.
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8: 5:26 PM.
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Las 5 de la tarde con 35 minutos aquí en los estudios de la radio. Gracias a todos los grandes amigos oyentes que están en la sintonía el día de hoy. 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Ya son las 5 de la tarde, 36 minutos. Vamos con buena música, vamos recordando a Fresa Juvenil y este llanto del cocalero aquí en el programa.

Ya son las 5 de la tarde, 40 minutos, amigas, amigos. Se paldeó nuestro día. Parece que está queriendo dormir nuestro operador. 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

0: 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Amigas, amigos, ya son las 5 de la tarde con 48 minutos. Nos vamos a la tanda publicitaria de esta hora. Amigas, amigos, para retornar con la última parte del programa para todos ustedes. No mueve el dial de su receptor porque ya retorno con más y mejor música.
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1: Gracias, chao.
2: Seis de la tarde en punto.
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1: 6 de la tarde con 12 minutos.
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2: 6 de la tarde con 23 minutos.
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2: 6 de la tarde con 30 minutos.
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0: 6:38.
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2: 6 de la tarde con 53 minutos.
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2: 7 de la noche en punto.
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15: Aquí estamos.